0: propuestas, entre ellas la construcción de una megacárcel para delincuentes y narcopolíticos, la cadena perpetua para funcionarios vinculados con el crimen organizado y la eliminación del IMSS Bienestar, no representa una alternativa novedosa, sino el retorno a políticas del pasado.
1: Internacional.
0: La ayuda de urgencia de Estados Unidos para Venezuela tras los devastadores sismos de la semana pasada, que dejan hasta ahora más de 1.500 muertos, asciende ahora a más de 300 millones de dólares. Así lo informó Washington. Eso representa la duplicación del monto anunciado previamente de 150 millones de dólares.
1: Deportes.
0: Estos son los partidos para hoy de la Copa del Mundo. A esta hora Japón ya le pega 1-0 a Brasil. A las 2:30 de la tarde Alemania enfrentará a Paraguay. A las 7 de la tarde Países Bajos estará jugando contra Marruecos. Son los partidos de la Copa del Mundo de hoy lunes.
1: Espectáculos.
0: La Máquina del Tiempo Tour. Juntos Jorge Medina y Josi Cuen la reventaron el pasado sábado en el Estadio Carta Blanca. Lleno total para disfrutar de toda esta gran historia de éxitos, de las canciones, de las vibraciones y todo lo que se proyectó en este gran concierto. Los juarenses y fans de estos dos artistas, ex vocalistas de la arrolladora banda El Limón, hicieron cimbrar la frontera con este grandioso espectáculo. La Máquina del Tiempo Tour, éxito rotundo.
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tenemos el duelo, duelo, duelo, duelo, duelo, duelo, Z. ¿Quieres una Ford? Una Ford, no, una 45. Julio Álvarez, el hombre de abdomen abultado, el panza de burro así, el panza de yegua así, ¿qué tienes?

0: bueno, qué bueno. ¡Infiel! ¡Churruca, aparte de funda, infiel! ¡Churruca!
1: ¡Infiel! Yo no entiendo por qué.
0: Tú has sido con Jimmy.

0: El rebane.
1: Después de jurarme ante Dios.
2: Déjale, pongo la rola del gorila.
1: Toda la vida.
2: Qué gorila, se va. Anda.

0: estos rudazos de acá de Tulsa, Oklahoma.
1: ¡Órale, mijo!
0: Con el Julión Álvarez.
1: ¡De Tulsa! ¡Really, man! ¡De Tulsa! ¡Ay, ay, ay! ¡Oye, güey! ¡No sé dónde estás, madre! ¡Pero se yo sí, güey! ¡Saludos, mijo!
2: ¡La red de la Z! ¡Ay, ay, ay! ¡Por el panza de burra! ¡Ya te la sabes! ¡Mijo, qué ñoño, hijo Kiko!
3: Buenas tardes, mi hermano Águila. Excelente inicio de semana, mi hermano. Saludotes. Comenta con Paraguay. Se aventó la hombrada, mi rey.
1: Me gustó.
3: Y mañana vamos por esos ecuatorianos.
1: ¡Aú! ¡Aú! ¡Sí, mijo, sí! ¡Sí, sí!
3: ¡Panza de burra!
1: ¡Es panza de burra!
3: Y si no, pues ponla que se pinchen los huevos. Ya hace lo mismo, cabrón. Saludos, papi.
1: ¡No me vale,
4: eh! ¡Échale mi Tiger! Buenas tardes, la radio Neta La Z. Ahí estamos con la Spotify y un saludito para las plataformas del Checho, que aquí andamos poniéndole al peligro.
1: ¡Ay! ¡Peligro el Checho al volante! ¡Aguas, eh!

0: estaciones de Ciudad Juárez. ¿Qué digo? De las estaciones de Ciudad Juárez. De todo el mundo entero.
1: Ya, ya, ya estuvo, ¿no, güey?
0: Vámonos por la 1. Por la 1.
1: Oye, estás como el hermano Águila. Por lo que quieras, como siempre lo haces.
2: Chile, mi compa Tiger, la segunda.
1: ¡Miguel!
2: Para todas las mujeronas.
1: ¡Órale, mi jole!
3: La Raveneta es la Z, mi Tiger. Saludote, su compa el Kena, aquí otra vez de vuelta, hombre. Los oigo, pero pues ando chapeando. Hay saludotes para todos mis admiradores.
1: ¿Qué quiere?
3: Todavía. No es que me he rajado, pero si quieres póngame la rajada.
1: ¡El rajado, güey! Pues
3: la segunda, mi Jimmy, ahí estamos. Saludantes a todos, la banda.
1: No temas, no temas, que solo Judas temió.

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1: ¡Che, vato! ¡Te vi en un video! ¡Te vi en un barco, ¡Te vi buceando, ¡Allá en Mazatlán!
2: La receta es la Zeta, tocayazo. Vámonos con la del panza de burra. Saludos a la patrona. ¡Vámonos de gira!
1: ¡Vámonos, tocayazo! ¡A Zacatecas, tocayazo! ¡A Zacatecas!
3: La radio era toda la Z por el polo, mi Tiger.
4: Regresa la Z, poluría, mi Tiger, poluría, mi Tiger.
1: Se está poniendo bueno esta vaina.
3: Por el panza de yegua.
5: La raya de la cesta, mi Tiger, mi Tiger, mi Tiger, la del panza de burra, mi Tiger, panza de burra.
6: La Z 103.5, vámonos por el 45. Saludos para la Astrid, el Damián y el Rodri, que vamos rumbo al Paso Texas.
1: ¡Órale, mijo! ¡Cuidado, cómo estaba la liga de una vez, weón! ¡Deporte, weón! ¡De no, no se funda!
7: La radio Veneta la Z, que transa, mi Tiger.
1: ¿Qué onda, mijo?
7: Chival Coño, un godote. Salga de hilo. Te creas, mijo. Saludos y bendiciones. Vámonos con la tercera, mijo. Poluría. Saludos y bendiciones.
1: Primero me aturras y la bendición.
6: La raya, neta, la Z, mi Tiger. A ver si no te secas, ¿no? Con tanta cromada, mijo. Ya, vámonos por la de panza de yegua. Embarazada. Vámonos.
1: Y el saludo para quien no quede.
8: Mi boy, ese es mi Jimmy Boy. Panza de yegua dice presente, mi rey. ¿Cómo andas? ¿Cómo andas? ¿Quieres o tal? ¿O ya no le pones?

0: acaba de regresar el gorila. Comento, mi rey.
1: ¿Qué pasa?
0: Gracias a Dios. Qué bárbarote. Yo sabía que me extrañabas.
1: Sí.
0: Y te iba a decir por cuál, pero ¿para qué te digo? Ya sabes.

casa. Ese vato, buen pectoral tenía el vato, De repente se le borraba.

0: ¡Los temerarios! ¡Temerarios! ¡Temerarios! ¡Pero presten la cara, güey! ¡Agua, gracias! ¡Gracias, gracias! ¡Gracias, Pablo de Juárez! ¡Gracias! ¡Gracias! ¡Pau, espérate, espérate! ¡Tiempo, tiempo! ¡Espérate, espérate! ¡Pausa de hidratación!
1: Solo para sufrir. Radio de Nutella siempre, mi Tiger. Bonito día, mi Tiger. Gusto en escucharle. Yo voto por la de los Buques.
2: Qué grande es mi razón de...
0: Muy bien, linda. Muy bien, me gustó.
3: Ya te pusiste bien cachorro, güey. Vas a ser rico, cabrón. Vas a ser rico, güey. Con tanto pincho.
4: La reina está en la Z, mi
0: mascarote, mijo.
4: Con Budote del Hidalgo. Échale, carnalito, no, pues. Por Inri, mijo, Inri. Y el que medio se reportó por señongazos, mijo.
0: Ya estuvo,
4: ya. Antes de que se duerma.
5: Ese es mi Jimmy Boy. No, temerario no, mi rey. Si me quieres ver llorar tirado en el suelo y cortándome las venas con una galleta María, ponme una de los temerarios, mi rey. ¡Águila!
0: ¡Ahí le va, mijo! ¡Ahí le va!

0: Yes, yeah, Emily.
1: Oklahoma.
0: Ah, well, all right, dude. All right, Oklahoma. All right, man.
2: La radio de la Z, mi Tiger. Otra vez yo, el Kena. Saludando aquí a toda la raza.
0: Advance.
2: Toda la raza de la Z. ¿Qué rollo con esa carne asada, pues?
0: Arre, arre.
2: ¿Va a armar, sí o no?
0: Será, oui, oui.
2: ¿Qué va a ser la carnita asada?
0: Contamos
1: con
2: la de Bronco, mi Jimmy.
1: Saludos
2: a todos otra vez.
0: Gracias, mijo.
1: Adiós, esta receta, mi Tiger. Vámonos con Temerario, mijo. Temerario.
0: Ya está, papá.
1: Vamos a mi compa Kena. Ahí te anda buscando el Pikachu. Dice que se anda paseando a migrantes, mijo. Saludos y bendiciones.
0: Ya te traen, Miquela, ya te traen, carnal.
3: Buenas tardes, mi Tiger. Buen inicio de turno, mijo. Vámonos por la primera. Un saludote ahí para usted. Que Dios me lo bendiga. Un besito ahí en el fierro. Y un besito ahí en el fierro al Kena. Al Kena. Un saludote, mi Kena, de parte del Mark, desde Amarillo, Texas.
0: Ya todos con el Kena,
4: La radio neta de la Z, mi rey. José Guadalupe Esparza, San Carlos, Sonora, Pueblo Mágico. Sí. Saludos, papi.
0: Sí. Claro, mijo.
5: Saludos, Tiger, buenas tardes, tengas por el Bookies.
0: Ya está mi rey, ya está mi chava.
6: Échale mi Diego. Temerarios, un saludo para el gusano. Radio Neta la Z.
7: La radio de Neta la Z, mi Jimmy Boy. Yo quiero la de los Temebriones, los Temerarios, los Temerarios. Grumo y Baba.
2: La radio de Neta la Z, mi Tiger. Vámonos por los Temerrufles. Por los Temerrufles, mijo. Ya se reportó el Kena. Estaba dolorido, ¿qué tenía? ¿Andar en el seguro, en el IMSS o qué?
0: Ay, ese vato, en serio. La hora del degelere, mijo, definitivamente.
4: La radio de Neta la Z, por la de Bronco, porque se afura que sí va a estar el Kena, así, morenazote y con el pectoralote.
8: La radio de Neta en la Z, yo quiero la de los Bookies. La exijo.
9: ¿Qué rollo, mi Tiger? Ábreme la door o me brinco por la window. Vámonos por los Temerarios.
0: ¡Sobre, papá! ¡Sobre, amigo! ¡Sobre!
8: Bronco. Saludos.
0: ¿Qué? ¿Qué, hijo? What do you say?
10: Radio Veneta es la Z por los Bookies. Y que todos se enteren que a Santana le gusta el de Zapana.
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0: Me gusta el Kena.
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8: La Veneta es la Z, mi Tyler. Por la de Bronco, por la de Bronco. Linda tarde, te quiero.
0: Igual, linda.
10: Bookies, Bookies. Saludos para Tito, la radio Veneta es la Z, mi Tyler. La tengo un bote.
0: Me lleva el burro de gusano, no la ganora de Temerario. Neta, chinchín. No sé cuál ganó. Creo que creo, la de Temerarios, creo. No, sí ganó. A ver, te dice mi chula, espérame.
12: Hola, mi chulo, yo voto por los Temerarios.
0: Temerarios, ¿sabes? Ya dijo la chula, Temerarios. Saludos para la chula, secreta. 621.

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26: Oiga, ¿ya sabe usted cuál es el colmo de un carpintero? El colmo de un carpintero es que siempre quiera entablar una conversación. ¡Cotorrea! 6:33.
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Pero está lleno de misterio.

qué bonito, está chida, hombre, está chida. Definitivamente esa época de fútbol, la fiebre del fútbol con todo. Algo que me llama un chorro la atención, sabes que en años pasados, o sea, digo, toda la banda, mundiales pasados, no sé, hace ya unos más de, no sé, dos, tres mundiales atrás, dos a lo mejor, todavía guachaba chavos tirando bola, mijo. Todavía guachaba chavillos tirando bola o vatos ya más longos ahí en la cascadita. No, ya no, neta, ya no hay, mijo. Va a ser en Durán, guacha, hay un parquecillo todo meado aquí en las calles. No, ya no. Ya no, güey. Todos con el celo. Mierda, antes tan bonito que era, ¿eh? Y más esta temporada. Llegaba el mundial, todos a cascarear ahí. Hacerle el Mickey. Definitivamente. El mundial para los ricos, ¿verdad? De boletos por las nubes. Pero fíjate que se dejaron caer en las sedes. Digo, aquí estamos hablando de México, en Guadalajara, en la Ciudad de México y en Monterrey con el Fan Fest. Híjole, puro rebane. Ay, si es puro pueblo. Ay, si es pueblo, definitivamente. Y llor. Las 6:46, la Z de la radio, neta. Hoy es lunes, macabrón. Hoy en punto de las 10. Llega Bane. El mundo paranormal de Bane. ¡Sale ya aquí, Grupo Firme!

0: aunque me duelan, que me hierva el purrún de gusanos. En 5 minutos, bueno, 4 minutos ya llegamos a las 7. 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
11: 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Juárez.
12: Después de recibir a 6,232 migrantes mexicanos deportados de Estados Unidos entre enero, abril, del 1 de mayo y el 24 de junio, el Centro de Apoyo y de Servicios ubicados en la explanada de El Punto atendió a solo 78 connacionales devueltos a través de esta frontera, según datos del gobierno federal.
11: El Paso.
12: El doctor Cristian Servín, profesor de Ciencias de la Computación de El Paso Community College, ha sido seleccionado para participar en la Academia de Políticas Científicas y Tecnológicas de Aspen 2026.
11: Estatal.
12: El presidente del PRI estatal y diputado federal, Alejandro Domínguez, exigió al gobierno federal investigar y frenar extorsiones que, de acuerdo con denuncias ciudadanas, cometen agentes de la Fiscalía General de la República en la carretera Chihuahua a Juárez.
11: Nacional.
12: La presidenta Claudia Sheinbaum dijo que la apertura de la frontera de Estados Unidos a la exportación de ganado mexicano se dará cuando haya una disminución de la plaga del gusano barrenador con base en la puesta en marcha de la planta de moscas estériles inaugurada en Chiapas.
11: Internacional.
12: 5 personas murieron y otras varias resultaron heridas en un tiroteo en State, una ciudad del norte de Alemania, informó la policía, que detuvo a 2 personas, incluido el presunto autor de los disparos. El tiroteo se registró en un centro de ayuda para jóvenes en esa ciudad de 50,000 habitantes cerca de Hamburgo.
11: Deportes.
12: Lionel Messi no se cansa de romper récords goleadores en la Copa del Mundo frente a Jordania en la última fecha de la fase de grupos de Norteamérica 2026. El astro argentino se convirtió en el primer jugador en toda la historia de los mundiales que marca al menos un gol en 7 partidos consecutivos.
11: Espectáculos.
12: Culminó con gran éxito la Feria Canaco Juárez 2026. El día de ayer por la noche, con la actuación especial de la banda Cuisillos, se cerró esta gran fiesta que disfrutaron miles de juarenses en las últimas 3 semanas en la Plaza de la Mexicanidad. Éxito rotundo de la Feria Canaco Juárez 2026.
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0: lo fue.
1: Oye, ahorita ya empezó el juegazo de Holanda y... ¿Sí, de Países Bajos, nada? Sí, ya me están diciendo que ya. Ok. Es un rolón, pero es un hiperrolón, no, con la revolución de Emiliano Zapata. ¿Cómo te extraño? ¿Me estás oyendo? ¿O quieres que diga tu nombre? Ay,

cambio de neta. Hasta el partido de Marruecos con Países Bajos. Holanda, la conocemos como Holanda. ¡Ya, güey, Holanda! Iban 0-0 ahorita. Hace ratillo me mandaron un fax. ¿Juego no había fax? Algo del señor Ray Mix. La solicitud. Son las 7:22. Recuerda, hoy es lunes, y los lunes en punto de las 10 se pone macabrón en el mundo paranormal.

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con 37 minutos, algo de Shuyin. Pues, ¿qué le hago? ¿Qué le hago? ¿Qué le hago? Fuerza Régida y Calle 24 en la radio de Neta Zeta.

Ayúdame, ayúdame. 7 minutos, llegamos a las 8, algo de los 2 de Tamaulipas en la radio de Neta. Saluda a todos esos que tienen sus ojitos bellos. De Neta, Grupo Frontera en la Z.

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8: 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Juárez.
9: Al menos 16 colonias en esta frontera acumulan desde el año pasado el mayor número de reportes de interrupciones en el suministro del servicio de energía eléctrica. De acuerdo con archivos y testimonios de usuarios ante la CFE en redes, se tratan de las colonias Parajes del Sur, Parajes de San José, Praderas de los Oasis, Colonial del Sur, Horizontes del Sur, Valle de Santiago y Senderos de San Isidro, como Felipe Ángeles, Sara Lugo, Chihuahua e Independencia 2, Valle Verde, Del Futuro, Jardines de Aragón, Rinconada de las Torres y Jardines de San Miguel. Siguen los apagones.
8: Un paso.
9: Los salarios del alcalde y de los 8 regidores de El Paso aumentarán 15.2% a partir del 1 de septiembre, cuando inicie el nuevo año fiscal de la ciudad. Con el ajuste, el sueldo anual del alcalde pasará de 94.775 a $109,200, mientras que el de cada regidor aumentará de 63.183 a $72,800.
8: Estatal.
9: Además de la capacitación permanente que reportó en abril haber recibido la Secretaría de Seguridad Pública Estatal por parte de la Oficina de Asuntos Internacionales de Narcóticos y Aplicación de la Ley del Departamento de Estado de Estados Unidos, la Fiscalía General de Chihuahua también ha difundido diversos entrenamientos gestionados por dicha dependencia extranjera.
8: Nacional.
9: La presidenta Claudia Sheinbaum descalificó el plan de gobierno presentado por el PAN al considerar que representa un proyecto autoritario, entreguista, inspirado en modelos de la derecha internacional, orientado a regresar al esquema de corrupción y los privilegios. La mandataria sostuvo que las propuestas, entre ellas la construcción de una megacárcel para delincuentes y narcopolíticos, la cadena perpetua para funcionarios vinculados con el crimen organizado y la eliminación del IMSS-Bienestar, no representa una alternativa novedosa, sino el retorno a políticas del pasado.
8: Internacional.
9: La ayuda de urgencia de Estados Unidos para Venezuela tras los devastadores sismos de la semana pasada, que dejan hasta ahora más de 1.500 muertos, asciende ahora a más de $300 millones. Así lo informó Washington. Eso representa la duplicación del monto anunciado previamente de $150 millones.
8: Deportes.
9: En Estos son los partidos para hoy de la Copa del Mundo. A esta hora, Japón ya le pega 1-0 a Brasil. A las 2:30 de la tarde, Alemania enfrentará a Paraguay. A las 7 de la tarde, Países Bajos estará jugando contra Marruecos. Son los partidos de la Copa del Mundo de hoy lunes.
8: Espectáculos.
9: La Máquina del Tiempo Tour. Juntos, Jorge Medina y Josi Cuen la reventaron el pasado sábado en el Estadio Carta Blanca. Lleno total para disfrutar de toda esta gran historia de éxitos, de las canciones, de las vibraciones y todo lo que se proyectó en este gran concierto. Los juarenses y fans de estos dos artistas, ex vocalistas de la arrolladora banda El Limón, hicieron cimbrar la frontera con este grandioso espectáculo. La Máquina del Tiempo Tour. Éxito rotundo.
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1: Canciones como estas, ¿no?

Vicente y Antonio en la radio de Neta La Z, y el saludote para toda la banda de Bichay Planta Bravos. Ojalá esta habla que te vaya bonito para todos ellos. Bichay Planta Bravos. 8 con 6.

0: Buenas noches, mi Tiger. Buen inicio de semana. Ahí le pido por favor si me puede dedicar una canción, mi Tiger. Todo el día lo escucho aquí desde Amarillo, Texas, y ahí en Juárez mi papá José Rivera y mi carnalita Laura Rivera, todo el día lo escucho también. Ahí le pedimos de todo corazón que nos dedique una canción, mi Tiger, la que nos merezcamos. Bendiciones, mi Tiger.
1: Pues de parte de tu hermanita y tuya, mijo, para tu papá José, esta canción que está preciosa. Con toda mi madre, con toda la banda allá en Amarillo, 8 con 9.

0: Presente, mi tigre, presente. Ahí, por favor, tigre, aviéntanos la rolota Pica que pica con don Chentito Fernández. Gracias, mi tigre, que se oiga hasta la coyotera.
1: Sigues con dos grandes por la Z, Antonio.

0: La radio neta es la Z, Padre Santo. Ahí aviéntate, por jala de motivos. Saludos para la colonia del Carmen.
1: A todos los de allá, amigo, a la colonia del Carmen. Ay, qué buena rola, amigo, está pidiéndola de motivos. Chirolón, neta, me acuerdo, hijo, ay, chipucharo, güey, me sacaste un pucharo.

0: buenas noches. Yo escucho la Z, la radio de Neta. ¿Serás tan amable de ponerme, por favor, la canción de Albur de Amor de Antonio Aguilar, por favor? Esa me llega, mico, me llega, pero machín, machín. Saludos para todos los que estamos escuchando la Z.
1: Y ahí le va su rola, mijo, para que le llegue acá el bonito. Recuerda, no llore. 8-19, Vicente Antonio, claro, la Z.

0: hacer la tele en Tigre. Hermoso cariño para Cristi, la Cristi, que venimos de caminar del Chamizal.
1: 8:22 Z.

0: La reina de la Z, buenas tardes, mi Tiger. Ponme la canción de Antonio Aguilar, ella, por favor, ella de Antonio Aguilar, mi Tiger, que tengas una tarde muy suave, mi Tiger.
1: Igualmente, mi rey, ella de la inspiración de José Alfredo, la voz de Antonio Aguilar. En la Z. 8:25. ¡Sí!

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0: Steve y la esposa se va de vacaciones a los Estados Unidos. Pues su marido la fue a acompañar al aeropuerto, ¿no?
1: Claro.
0: En el aeropuerto le dice el esposo en tono de broma: me traes una gringuita. Y así quedó, ¿no? Y le dijo ella: con todo gusto. Cuando la mujer regresa, el marido sigue la broma. Ya regresó de vacaciones y le dijo el marido: ¿me trajiste a la gringuita? Y dijo: ah, claro que no me olvidé de tu encargo. Dice la señora tocándose el vientre: ahora pídele a Dios que sea mujercita. Cotorre, híjole, no.
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3: 8:31, casi 32 minutos. Ni tú ni yo, 32, a la hora de Vicente Antonio. Todavía se ve poquito el solecillo, bueno. Un discreto rayillo a lo lejos. Todavía no se apaga la vela. Aguante, todavía no.
4: La radio neta es la Z, mi Tiger. Aquí su compa el René Dávila. A ver si me puede complacer con la Vicente Fernández a mi manera, en vivo. Saludotes, mi Tiger, y buena la tarde.
3: Qué bárbaro, mijo, en vivo y toda la cosa, papá.

0: bueno, 41 minutos después de las 8.
1: ¡Ay, amigo!
0: Todavía nos cuelga.
1: O sea, ustedes ya habrán visto en esta circunstancia.
0: O sea, todavía falta, porque se cae el programa, o sea, ¿no? O sea, eso que tiene que ver, ¿verdad? Vaya, yo voy a estar presumido. Antonio y Vicente, ¿eh? Antonio y Vicente para la banda.
2: Ese es mi Tiger.
0: Hey, what's up, dude?
2: Aquí como siempre, mi canalito, el Panchito y yo, el Socorro Road de Américas. Así nos puedes poner una rolita de gente. Miraron llorar a un hombre, o por fin se casó la Lupe. Gracias, miñón gudo. Saludos.
0: Esa es la de miraron llorar a un hombre, no te agüitas.

0: para viernes. Esta es la seta, mijo. Chale Ñongudón. Ponme La Muerte de un Gallero de Vicente Fernández y saludos para todos de la Navegación Terrestre, mijo. Que aquí andamos en la Inga. De parte del Titino, saludos.
1: Vicente y Antonio en la Zeta.
2: Ah, me equivoqué. Saludos. Sigan en la

0: tú se alegra canta.
1: La reina de la ciudad, papi, buenas noches. Échate esa rolita de...
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1: De Antonio Aguilar, la rayoneta en la...

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1: Ahí está su rola, mi gordo, ahí está su rola. 5 minutos, llegamos a las 9. Una más, ¿no? Oye, Marruecos acaba de empatar, minuto 90. Ya, se va a poner buenísimo eso.

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Celedón y el José Cuen. Esta rola está bonita, ¿eh? Así como se oye bonita, con Montes de Durango, Si Tú Te Vas. Ya se armó el cotorreo. El punto de las 10. Con tus... El Mundo Paranormal de Valeria.

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por ella. No la de con el mundo, el mundial, la fiebre, ca. Para que ya no duela. Hay un grupo duelo. Ahorita hacemos enlace con el buen Bane, para que nos platique el programa de hoy en punto de las 10, el mundo paranormal de Bane.

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1: Las 9:33, lo prometido es deuda. Estamos ya platicando aquí con Vani, mi querido Vani. Malas noches, Vani. Perdón. Ahí vamos. Es que me quedé hablando solo. Malas noches, mi Vani.
2: Malas noches, Jimmy. ¿Cómo te encuentras?
1: Bien. Suave, mi Vani. Acá medio aterrado con el programa de hoy, Vani.
2: Pensé que por los juegos del fútbol.
1: No. ¿Sí te gusta el fútbol, Vani?
2: Sí, soy fan del Messi, yo, para, no sé si sabías.
1: No, pues qué bueno, ya, con razón me quedé rockero, excelente guitarrista y luego de Argentina, hombre. No, ya, me ganaste, ya.
2: Me dijo un amigo en un texto, dijo, ¡Awiwi! Jimmy, quiero contarte algo de lo que vamos a estar platicando esta noche.
1: Ajá.
2: ¿Recuerdas a... Hay algo que cambió la historia del cine y la percepción del público en general, porque antes de esa película la gente no conocía el tema.
1: Ajá.
2: Me refiero al tema de los exorcismos, ¿sí sabes?
1: Ah, ¿cómo no?
2: Los hemos visto mucho, ¿no?
1: Sí, desde que tú que mencionas de esa película de Linda Blair, creo, ¿verdad? Del final de los 70s, ¿verdad?
2: Sí, sabes, baby.
1: Sí, no, hombre, esa película... Y a pesar de que es muy, muy, muy clásica la película, la sigues viendo y... No, te tiembla gacho, en serio, ¿eh?
2: Y de hecho, era precisamente lo que te quería contar, para llegar al punto del invitado, ¿no? Pero...
1: Adelante.
2: Ese es el tema de hoy, pero... yo soy fan de esa película y cuando estuvo lo feo de la pandemia, no sé si recuerdas, empezaron poco a poco a abrir los cines.
1: Ajá.
2: Y salió en esas fechas el aniversario del Exorcista.
1: Uh-huh.
2: Entonces yo le dije a mi esposa, yo quiero ver la película. Dijo, ay, pues es una película vieja. Le dije, pero es que yo la quiero ver. Yo la quiero ver en el cine.
1: Ajá.
2: Entonces teníamos que comprar todo en ese entonces por la aplicación, por adelantado. O sea, ahorita todavía lo puedes hacer, pero en ese entonces estrictamente todo lo que pedías, palomitas, tu boleto, todo era por la aplicación para evitar el contacto con la gente, ¿no?
1: Ajá, sí, claro.
2: Entonces, pues pedimos los boletos, pedimos las palomitas, lo que nos íbamos a tomar. ¿Sabes cuánto fue lo que pagamos exactamente por ir a ver esa película?
1: A ver, mi Vane.
2: 666 pesos, Jimmy.
1: Ah, caray, ¿eso por qué?
2: Fue el total que me dio. O
1: sea, ah, órale.
2: Y luego dije, ah, caray, esto es una señal. Esto es una señal buenísima.
1: Oye, de verdad, definitivamente sí. Válgame, mi Vane, ¿eh?
2: 666 pesos para ir a ver El Exorcista pero bueno, a lo que voy. Hoy es el tema, sin embargo, el invitado nos lo va a estar platicando, Jimmy.
1: Ajá.
2: Desde un punto de vista distinto. Él lo va a contar desde el punto de vista mormón.
1: Okay.
2: Es diferente, le llaman de otra forma a hacer un rituales diferentes a los que estamos acostumbrados a ver en el cine.
1: Mormón te refieres a, se refiere a como la religión mormona o cómo está la onda.
2: Exactamente.
1: Ah, okay, perfecto, muy bien.
2: A ellos. Entonces, Jimmy, de ese es el tema central de esta noche. Vamos a estar haciendo preguntas difíciles al invitado, ya te las sabes, pero aunque sea diferente en las religiones, hay algo que no cambia, Jimmy, y eso es la posesión.
1: Okay, muy bien.
2: Y ahorita vamos a hablar de eso a fondo, así que tengan cuidado con lo que dejen entrar en sus cuerpos, porque, no sé, pueden sacar su alma y quedarse con otra.
1: Mi Vane, como cada lunes, un placer, mi Vane, ¿eh?
2: Jimmy, y Argentina, bueno, México, ¿no? Pero fuera de México, Argentina.
1: Eso, mi Vane. Gracias, mi Vane.
2: Sale, nos vemos, mi Jimmy. Un abrazo.
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1: 10 de la noche en punto. A esta hora arrancamos el mundo paranormal de Palni. Hoy, exorcismo mormón. Caso real. Iniciamos.
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2: Buenos días, buenas tardes, buenas noches, donde quiera que tú te encuentres. Yo soy Vane y quiero invitarte a que te quedes con nosotros los siguientes 60 minutos para juntos atravesar una puerta hacia un mundo de lo desconocido. Programazo esta noche, un tema muy controversial. Hoy estaremos hablando, yo le llamo exorcismos, pero ahorita lo estaremos platicando con nuestro invitado porque a lo mejor tienen otro nombre. Él es Norberto Silva y nos acompaña desde Monterrey, si no me equivoco, ¿verdad? Bienvenido.
3: Claro que sí, Vane, un saludo a ti y a toda tu comunidad, que al igual que a mí, nos gusta ver y escuchar tu contenido.
2: Y a Toñito, que ya está aquí listo para salir del inframundo. Toñito, malas noches.
4: Vane, malas noches, pregunta cómo estoy, Vane.
2: Toñito, ¿cómo estás?
4: Fíjate que estoy más movido que que los muebles de un exorcismo, pero aquí nadie se cambia el lugar.
2: Es un poltergeist ahorita, Toñito.
4: Sí, sí. Oye, por cierto, una disculpa, por ahí tuvimos errores técnicos y se fue un intro que del programa anterior, no el nuevo, para que la gente no se saque de onda. Ahí lo corregiremos en postproducción.
2: Y bueno, Roberto, hay varias preguntas. Ahorita estamos hablando, mencioné exorcismos.
3: Ok.
2: Y estamos como tema principal el exorcismo. Sin embargo, sé que lo vamos a estar platicando contigo desde el punto de vista mormón, ¿correcto?
3: Es correcto. La experiencia o la historia que te traigo a ti y a toda tu comunidad, Vané, sucedió aquí en Chiapas, en México. Esto me lo cuenta un amigo, un allegado de hace muchos, muchos años atrás. Es de una iglesia de Jesucristo, los Santos de los Últimos Días, que pues comúnmente o coloquialmente les decimos mormones, ¿verdad? Para ubicarlos fácilmente para la audiencia, son los dos chavos que andan en la calle, camisa blanca, corbata y gafet. Por lo general, pues es un güerito, un gringo y un mexicano, ¿verdad? No tiene pierde.
2: Y llegan, tocan en la puerta, ¿no? Regularmente. Ok. El exorcismo, como lo conocemos la mayoría de las personas, se da a conocer dentro, ahora sí que vamos a decirle, se hace popular. Ajá. Durante los 70s con una película que así se llama El Exorcista. Antes de eso era un tema muy tabú, muy escondido, que muy poca gente conocía. Y ahí nos presentan lo que es esto, ¿no? Lo que es un exorcismo, pero lo muestran desde el punto de vista de la Iglesia Católica. ¿Hay alguna diferencia con los mormones?
3: Fíjate que, mira, yo creo que el demonio, y lo hemos platicado en el canal, que aprovecho la invitación a la gente que quiere ir a verlo, yo creo que los demonios, el maligno, por así, si le quieres llamar, no hace distinción de religiones, Vane. Yo creo que ¿sí? Si te trae en la mira, seas cristiano, romano, católico, mormón, apostólico, lo que seas, testigo, va a ir sobre ti, ¿verdad? Y ahora sí, como cada país o como cada gobierno, pues yo creo que las iglesias también tienen sus protocolos, sus normas, por así decirlo, o sus mecanismos para tratar este tipo de situaciones, vaya, de poder combatir a los demonios, vaya, por así decirlo, y proteger a la comunidad a la que pertenecen a estas personas, ¿verdad? Entonces, okay. Es algo parecido, digo, realmente en la historia, ahorita que la desarrollemos, sí va a haber algunos diferencias, va a haber algunos contrastes, porque pues hemos visto en películas como la que mencionas del Exorcista, en películas más recientes donde los exorcismos pues a veces llegan, tardan una, dos, tres, varias sesiones, a veces meses, años, donde la persona sigue poseída, y a veces al final la persona pues no llega a buen término o no sobrevive este padecimiento o este exorcismo. Entonces
2: hay un ataque físico sobre las personas, ¿verdad? En lo que estamos mencionando.
3: Entonces, digo, no sé si quieres que empecemos, digo, esto le sucedió a unos amigos, para darte el contexto de la historia. En esta iglesia, los jóvenes o los miembros pues son llamados a cierta edad, que más o menos es 18, 19 años, a cumplir una misión de tiempo completo. Una misión de 2 años, más o menos. y es opcional. O sea, los jóvenes o hombres y mujeres pueden ir. Y si no quieren ir, pues también es válido. O sea, no es obligación ir a prestar el servicio, porque pues por lo general, digo, los que somos de aquí del norte del país, pues a los jóvenes los mandan al sur del país. Si tienes suerte o te gusta, pues a veces los mandan a otros países para que conozcas, Guatemala, Paraguay, a veces España. Y los de Estados Unidos, pues también los mandan a Estados Unidos, y hay unos que también los mandan aquí a México, igual a otros países, ¿verdad? Entonces, la idea es separarte de tu familia por ese tiempo, pero pues sirviendo una misión, ¿verdad? Que así se llama. Los preparan, los capacitan por un corto periodo antes de iniciar la misión, y luego ya los mandan al lugar donde les tocó la asignación, vaya. Entonces, esto sucedió aquí en México, en el sur de Chiapas. Yo soy de Monterrey, mi amigo es de aquí de Monterrey, a él le tocó ir a Chiapas, y dice que pues al comenzar la misión, como a los 2-3 meses, fíjate, de haber llegado a la misión, todavía no tenían experiencia, pues le sucedió esto, iba por la calle, pues tratando de abordar a las personas, tratando de predicar, y dice, no, pues es que íbamos, la gente nos veía y se volteaba. La gente veía como que nos queríamos acercar y caminaban más rápido y se iban, dice, y pues así pasaban días enteros sin poder, sin la gente y hacerles caso, y dice, pues sí, se siente feíto como quiera, ¿verdad? De que nos ignoran. Entonces dice que a lo lejos venía un matrimonio joven diciéndoles, misioneros, nos ayudan. Y dice mi amigo, pues oye, nos brillaron los ojitos, porque pues nadie nos quiere aceptar, nadie quiere platicar con nosotros, y unas personas vienen a que pidiendo ayuda, pues claro, o sea, ¿en qué les ayudamos? Digo, cabe resaltar, y hago paréntesis, que las personas de esta comunidad, amigo, son muy serviciales. O sea, son muy, te ayudan, ¿cómo está? Te lavo la banqueta, te lavo el carro, ¿qué necesitas? Y luego ya después de que te ayudan, ahora sí te brindan, o te dan la plática, ¿verdad? Como que es el gancho para entrar, por ahí.
4: De hecho, cuando

0: Es correcto.
1: No, o sea, dicen, nosotros la ayudamos. O sea, ellos son serviciales, como dices.
0: Sí, son muy serviciales, digo, y en el buen sentido, o sea, sí son muy serviciales. Y luego ya al final, pues como que con, por cierta, pues oye, pues ya te ayudé, ¿verdad? O sea, como que ya te sientes, digo, no quieres ir obligado, pero pues ya te sientes como que escuchas, ¿verdad?
2: Y Toñito sabe esto porque tiene a muchos trabajando ahí en su casa y luego aplasta un botón y se van así por un resbaladero.
0: Sí, entonces digo, ya, eso fue el precio, le vienen las personas, un matrimonio jóvenes misioneros, ayúdenos, y dice, amigo, pues claro, o sea, nadie nos hace caso, nadie nos deja que compartamos la palabra, lo que estamos así, pues claro, ¿en qué le podemos ayudar, va? O sea, ¿qué necesitan? Dice, es en mi casa, vamos a mi casa, y pues van, mi amigo me refiere, digo, esto sucedió en Chiapas en los años 90, amigo, finales de los 90, principios de los 2000. Recordemos que Chiapas, pues es una zona que se rige mucho por usos y costumbres todavía. O sea, allá hay mucho, pues a lo mejor no quiero decir brujería, pero sí hay mucho de chamanes, o sea, mucho de ese tipo. Entonces, que gente extraña o de aspecto diferente o güeros o de otra religión, pues no es tan fácil, pues que te acepten, ¿verdad? Y que te escuchen. Entonces dice mi amigo, llegamos a la casa de estas personas, abren la puerta, y si eran de esas puertas antiguas que se abren por el medio, dos puertitas. Y dice, entramos, y dice el papá de familia, dice, es mi hija, está poseída.
2: Ah, caray.
0: Así con eso lo recibió. Entonces dice, pues no sé tú, Vane, pero yo no me imagino a los 19 años, pues andar peleando con demonios.
2: ¿Ah? A ninguna edad, sí. Pero a esa edad creo que todavía uno está un tanto verde, digamos, ¿no?
0: Sí, o sea, es más complicado. Entonces dice mi amigo, pusimos el primer pie adentro de la casa, me dice, la casa era un ambiente tétrico, un ambiente frío, luego al inicio de poner el primer pie sentimos que alguien alto, muy alto, invisible, nos estaba oprimiendo como para que nos cayéramos hacia el piso, sentíamos en el pecho una presión muy, muy, muy, muy fuerte. Me dice, y pues así a duras penas pudimos así entrar, y me dice, es mi hija, está poseída. Entonces dice, pues, ¿qué hacemos? ¿Ah?
1: Dice, imagínate, a esa edad, ¿no? Que apenas estás como que viendo si te gusta ese camino religioso, si lo sigues, está en el descubrimiento, toparte con una prueba así de grande, wow.
0: Es complicado, no, y amigo, y deja tú, o sea, sí es bien difícil, pero y luego, lejos de casa, o sea, lejos de tus papás, de tu familia, de tu, por decir, de tu zona de confort, donde no conoces a nadie más que a los compañeros o a los amistades que pudieras haber hecho en el mismo proceso de donde estás, ¿verdad? O sea, sí, pues sí estás.
2: Yo lo vería como algo positivo, o sea, fuera el caso de que yo estuviese ahí, esto reafirmaría mi fe en que tengo que estar ahí. Combatiendo el mal, ¿no? Entonces sería como una prueba definitiva de que lo que estoy haciendo es correcto y que voy en un camino que me pusieron para precisamente hacer eso. Sería mi punto de vista.
1: Sí, Vane, pero también ten en cuenta que a lo mejor no tienes las armas suficientes para librar esa batalla todavía. Estamos hablando que eres muy joven.
2: Exactamente, ese era el siguiente punto, pero te lo estoy diciendo ahorita a los 666 años que tengo de edad. Entonces ya hay una variación.
0: Sí, ponle que ahorita ya con la experiencia que tenemos, amigo, de estos temas ya más paranormales, de pláticas que hemos tenido, pues ya dices, bueno, a lo mejor me aviento o no me aviento, ¿ah? Pero a 18, 19, digo, yo estaba jugando al Nintendo, no sé, ¿verdad? O sea, digo, no me imagino andar ahí peleando con un demonio y decirte salte, pero bueno, digo, qué aventados y qué valor, la verdad, o sea, es de respetarse. Entonces dicen, pues llegan ahí a la casa y dicen, es mi hija, está poseída. Pasan a la habitación donde tenían a la niña y me dice mi amigo, me dice, la película del exorcista, o sea, como lo comentaba, me dice, sí, pero amplificado 100 veces.
2: ¡Ah, caray!
0: O sea, sí, lo que viste ahí, me dice, pero me dice, no, o sea, mucho, mucho, mucho más peor. Y luego le digo, oye, y me dice, entramos, mi compañero se quedó mudo, ni siquiera, ya pues van en parejita, ¿verdad? Los misioneros. Giselle ni siquiera se movió, no habló.

0: estaba, y yo así de que, pues, ¿qué hacemos? O sea, si queremos ayudar, pero en ninguna parte de la capacitación o en ninguna parte del manual nos decía qué hacer en caso de exorcismos, ¿verdad?
1: Rómpase en caso de emergencia.
0: Sí, o sea, no sabían qué hacer. Entonces dice que lo único que se le ocurre, pues, es llamar a las oficinas de la iglesia.
1: Ok, pero antes de llamar a las oficinas de la iglesia, ¿exactamente qué fue lo que vieron? Exactamente, así, ¿sabes a detalle?
0: Sí, o sea, le digo, oye, ¿y cómo? Me dice, haz de cuenta que estaba la niña, me dice, así, amarrada en la cama,
1: okay.
0: Desfigurada de la cara, me dice, sí hablaba raro, se le salía, como espumita. Y yo le dije, oye, ¿y le preguntaste el nombre del demonio? O sea, ¿le preguntaste quién era? Porque, pues, hemos visto en películas que, pues, tienes que saber el nombre del demonio. Y me dice, no, yo no tuve ninguna interacción con eso, o sea, nada más lo vimos. Pues, lo que se nos ocurrió fue, tenemos que pedir ayuda, porque, pues, sí queremos ayudar, pero, pues, esto rebasa nuestra capacidad y nuestros límites, ¿verdad?
1: No sabemos cómo exactamente. Ajá.
0: Entonces dice, pues, se les ocurre hablar a las oficinas. Recordemos que en aquel entonces, pues, todavía no estaba el celular como ahorita, ¿verdad? Eran teléfonos de casa normal.
1: De esos discos.
0: Sí, de los de antes, me dice, okay. No había celular.
1: Ok, Norberto, tenemos que hacer una pausa. Esto se está poniendo interesante. Regresando, ok. Ahorita que regresemos, vamos a continuar la historia. Llegan a la casa dos chicos misioneros y les dicen: mi hija está poseída. Te quedas con el ojo cuadrado con eso. Tenemos que ir a una pequeña pausa, vamos y venimos. No, te nos vayas.
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1: Estamos de regreso en mi mundo paranormal. Una super historia esta noche. Nos están contando de unos chicos misioneros en Chiapas que les hablan, les piden ayuda y al llegar a la casa de donde les están hablando, los reciben diciendo: mi hija está poseída. ¿Te parece si continuamos con la historia? Hacen la llamada a la iglesia. ¿Qué pasó? Ahora sí.
2: Ah, bueno, pues estaban los misioneros, dicen, pues es mi hija, está poseída, y le dicen, pues bueno, o sea, se me ocurre que hay que hablar a la iglesia, a las oficinas, para pedir ayuda. Me dice, hablar, canalizar, digo, ya estamos aquí, queremos ayudar, no sabemos cómo, pues vamos a canalizar la situación, en este caso, a una persona, pues a lo mejor más capacitada, más grande, con más experiencia, a lo mejor alguien que se dedique a hacer este tipo de rituales, ¿verdad? Dice, eso es lo que pensaba, ¿eh? Dice, hablan a las oficinas, les prestan el teléfono, hablan a las oficinas de la iglesia y les dicen: misioneros, no tengan miedo, ustedes ya están ahí, ustedes pueden resolverlo. Imagínate, van a los 18, 19 años, dice, les voy a decir lo que van a hacer. Dice, van a hacer una oración, van a decir unas palabras que le voy a decir. Dice, no las anote, no las comparta con nadie, las va a decir exactamente como se las voy a decir. Y al finalizar la oración, la niña va a estar bien, ni se preocupen. Dice, la niña va a estar bien, pero ustedes no se pueden quedar a despedir. Dice, usted no se preocupe, la niña va a estar bien, va a decir la oración, va a decir las palabras exactas que le tengo que decir. Y al finalizar la niña va a estar bien, pero usted no se puede quedar. Se va a salir, se va a retirar de ahí y se van a su casa. Me dice, ya vamos por ustedes. Para esto, Anne, me dice que las oficinas de la iglesia estaban como a 3 horas en carro, porque pues es Chiapas, un pueblito ahí alejado. Me dice, 3 horas en carro para poder llegar. Me dice, pues sí, o sea, sí queremos ayudar. Pero pues de aquí a que lleguen ellos, pues yo ya tengo que actuar, aquí tengo el problema en el cuarto al lado, ¿verdad? Entonces dice mi amigo que hablan con el padre de familia, le dicen, mire, ya pedimos ayuda, me dijeron que tenemos que hacer una oración por su hija, y que usted no se preocupe, que al terminar la oración, su hija va a estar bien, pero nosotros pues no nos podemos quedar, nos vamos a tener que retirar terminando la oración. Y dice el papá de familia, bueno, o sea, pues una oración, si es una oración, pues una oración a todos les cae bien, o sea, una oración, claro, bienvenida. O sea, dice mi amigo que pasan al cuarto donde estaba la niña otra vez, hacen la oración, dicen las palabras exactas, así como les dijo que se las dijera.
1: Perdón por la interrupción, pero sé que más a decir que no, pero en alguna ocasión, ¿te confiaron que fue esa oración que hicieron?
2: Ah, bueno, es que, claro, o sea, no me confiaron, que tengo la duda, sí, yo también le dije, y ahí va más adelante el relato, digo, ahí va. Me dice, pasamos adentro, hacemos la oración, decimos las palabras que me dijo que no anotara, que no las compartiera, que nomás las memorizara y las dijera palabra por palabra. Decimos amén, salimos de la casa, me dice, corrimos como si no hubiera un mañana, de regreso a la casa donde los misioneros dormían, ¿verdad? Porque pues ahí cabe resaltar que aunque no es un trabajo, pues estas personas rentan en los lugares donde se les toca estar ahí, y desde la mañana hasta la noche están casa por casa en la calle realizando este servicio, ¿verdad? Esta misión. Entonces, al salir de la casa de esta familia, dice, corrimos como si no hubiera mañana. Me dice, sentimos que algo nos estaba persiguiendo atrás. Me dice, son las dos experiencias más aterradoras que he vivido. O sea, adentro el ver a la niña ahí, me dice, y después la huida, fue lo que más lo ha asustado en la vida. Dice, llegan a la casa, se encierran con llave, me dice, y se ponen ellos a orar. Dice que como a las 2 horas llegaron los líderes de las de esta iglesia, de las oficinas, y llegaron, me dice, llegaron 6 Suburban negras, me dice, una detrás de otra, gritando, misioneros, misioneros, salimos de la casa corriendo, nos subimos a las camionetas, me dice, y nos sacaron así del pueblo, o sea, como de película, amigo, así tal cual. Entonces, ya lo llevan a las oficinas de esta iglesia, donde pues ya hay más gente de esta comunidad, los tienen ahí como 3-4 días en resguardo, orando por ellos, como para que se les pase poquito el susto, ¿verdad? También. Y
3: o para prevenir que no llevara nada, ¿no? Que no se les haya pegado algo.
2: Sí, digo, y cabe resaltar, digo, quiero hacer paréntesis, mi amigo a la fecha, digo, eso fue hace 20 años, tú lo ves ahorita y es una persona así alta, grande, y me dice, yo veo películas de miedo, me dice, le cambio. veo que alguien está hablando de cosas que dan miedo, me dice, me alejo, me acerco hasta que ya no están hablando de eso, me dice, porque yo ya lo viví, y sí, sí, cierto, o sea, y no quiero volver a pasar o a recordar. Entonces, ¿a qué grado lo marcó esta experiencia de que ya no quiere saber nada, amigo? O sea, sí, sí, es cierto.
1: Estrés postraumático.
2: Exacto, entonces dice, ya nos llevaron a las oficinas de la iglesia, donde estuvieron ahí guardados 3-4 días estos misioneros, y dice que el líder misional, mientras ellos los tenían acá en las oficinas en resguardo, el líder misional estuvo regresando a la casa de los misioneros donde vivían, y dice que estuvo reprendiendo al demonio, diciéndole, tú no los puedes tocar, ellos están protegidos, tú no les puedes hacer nada. O sea, dice que le dijeron que hizo eso, porque él no le comentó nada. Dice ya que al pasar los 3-4 días, el líder de misión, su presidente, habla con ellos, los cita ahí en su oficina y le dice, oigan, pues están haciendo las cosas bien, sigan por el camino correcto, van muy bien. Como que les dio sus palmaditas en la espalda y los regresó otra vez, a lo mismo donde estaban. Dice que pues que siguieron con sus actividades normales, diarias, de tratar de abordar a las personas, tratar de compartir la palabra, y a los 2-3 días dicen, oye, pues qué pasó con la niña, o sea, porque pues nadie les había dicho, o sea, ellos nomás hicieron la oración, salieron de ahí, se fueron corriendo y ya no supieron nada, entonces dice, pues vamos a ver, o sea, no nos dijeron nada y pues, tampoco nos dijeron que no fuéramos, ¿verdad? Entonces,
1: entonces okay.
2: Fueron a ver a la casa de esta familia, tocan la puerta, les abren, sale la niña y los abraza y le dice, misioneros, ustedes me salvaron. Entonces dice, pues sí, hicimos algo bueno. Entonces yo le digo a mi amigo, ¿y qué palabras son las que te dijeron? Porque pues yo he visto en películas, otra vez más, en historias, de que pues es sesión tras sesión tras sesión de semanas, tal vez meses, tal vez años. Y como te decía, a veces no llega a buen término. Y tú con una oración, digo, ¿qué tan poderosas fueron las palabras que con una oración y las palabras fue suficiente o fue total como para que el demonio desapareciera y la niña ya estuviera bien al cabo de unos días? Y me dice, no te las puedo decir. Me dijeron que pues no las dijera, que nomás me las aprendiera para esa ocasión y ya. Entonces, digo, no sé tú, digo, yo lo estoy investigando, debiera haber algún manual o en algún libro algunas palabras que sean muy, muy poderosas, ¿verdad? De que úsese una sola vez o no sé, ¿verdad? Úsese en caso de fuerza mayor.
1: Pero no te lo quería decir. Ajá. Pero tenemos el conocimiento de... No te creas. No. Ok, entonces nos vamos a quedar con la duda de esas palabras.
2: Todavía no las encuentro. Sí, todavía no, digo, no me ha tocado. Ya si estamos en algo similar, pues probablemente tenga que levantar el teléfono, pedir ayuda y ya me digan, pero pues no quiero tampoco llegar a esos extremos.
3: Norberto, okay, yo me quedé con la duda. ¿Qué sintieron ellos o qué pasó cuando le estaban dando la oración a la niña? O sea, ¿qué pasó? O sea, ¿cómo se puso la gente?
2: Y es que yo le dije, amigo, le dije, oye, cuando estabas haciendo la oración, dije, oye, ¿le preguntaste el nombre del demonio? Porque una vez más, volvemos a las películas que nos dice Hollywood o lo que hemos visto de que pues tienes que saber el nombre del demonio para poder sacarlo o reprenderlo. Y me dice, no. O sea, yo realmente no interactué con el demonio. Lo único que interactué fue la oración, tal cual, las palabras y amén y vámonos, ¿verdad? Y digo, yo quiero pensar, son suposiciones mías, una vez más, esto no me lo confirmó él, no lo sé. de que a lo mejor las palabras eran salte de la niña y a lo mejor al momento de salir de la niña salió el demonio pues todo enojado o furioso y se iba a ir directo sobre mis amigos los misioneros, y por eso fue la razón de que ellos se tuvieron que ir rápidamente y luego lo fueron a recoger y se los llevaron.
1: The power of Christ compels you, algo así les han de haber dicho. Wow. Sí, okay.
3: Otra duda también, o sea, ¿sí? Qué rápido llegaron los de la iglesia, ¿no?
2: Sí, pues llegaron como a las 2 horas, amigo. Dice que estuvieron ahí en su casa casi 2 horas esperando, dice, con bastante miedo, ahí orando ellos 2 solitos. Y si llegaron las camionetas así, una detrás de otra, y salieron corriendo, se subieron y vámonos. O sea.
1: Ok, ¿tu amigo se ha cambiado de religión o sigue donde mismo?
2: No, sigue igual. Sigue igual.
1: Donde mismo, ok.
2: Sí, okay. Sí, y lo veo y le digo, oye, las palabras. Me dice, no te las puedo decir. Y es fecha de que, o sea, él prefiere ver películas de superhéroes o películas de otro tipo que ver como nosotros, ¿verdad? Que nos gusta mucho. Digo, y es que a lo mejor ahí es donde dice, sí es cierto, porque las personas que realmente tienen experiencias de cierto tipo, pues no quieren volver a ver algo similar, porque sería regresar o volver a sentir algo que pues ya no quieres sentir, ¿no? Entonces ahí es como que yo digo, sí cobra sentido y le creo más de que pues no quiere saber nada.
1: Muy bien, ok. Toñito, no hemos dado el teléfono esta noche, me gustaría que lo compartas para la gente que quiera mandar mensajes, que quiera mandar fotografías o relatos a nuestro WhatsApp, y también si se quieren unir a nuestra comunidad.
3: Claro que sí, pero bueno, me gustaría hacer una encuesta. ¿Usted cree en la posesión demoníaca? ¿Cree en los exorcismos? Platíquenoslo, 656-771-8875. 656-771-8875. Si usted es de otro país, el código del país de México es más 52 y quedaría más 52-656-771-8875. Vane, ahorita tú estás pregunte qué palabras fueron y tú no nos quieres compartir qué palabras te dijo el padre Carlos que no dijera también en el exorcismo. Entonces, no se vale.
1: Pero, a mi defensa, esta noche no se trata de nosotros, Toño.
3: Demonios.
1: Ah, exacto, se trata de ellos precisamente. Ok, sí, hay secretos que no quieren que se sepan por alguna extraña razón. Y ajá. Bueno, esa te la cuento después, Toño, pero okay, entonces él sigue en la religión. Entonces esto sí le sirvió para mantenerlo ahí. Yo creo que le reafirmó todo lo que él creía, dijo, esta es mi vocación, ajá, exactamente. Wow, okay.
2: Ajá.
1: Sí, dime.
2: Digo, esas palabras, a lo mejor en la iglesia católica hay otras similares, o a lo mejor hay unas palabras universales para todas las religiones y que, no sé, no desconozco así que de todas las demás, sé que hay muchas religiones, pero pues, fue muy rápido, amigo. O sea, lo que quiero decir es que sí fue muy rápido y fue muy preciso o efectivo, ¿verdad? Más que todo esta oración y estas palabras.
3: Pues sí, ¿cómo no reafirmar tu fe si tan un arma tan poderosa y te funciona así? Te lo demostraron que funcionó.
1: Wow, okay, el tiempo va volando, va más rápido que los exorcismos, Toño. Ahorita estamos en lo más bajo de la hora, lo cual significa que tenemos que hacer una pequeña pausa, pero regresamos con más historias terroríficas después de esto. No te nos vayas.
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2: Y estamos de regreso en mi mundo paranormal. Bueno, estas anécdotas geniales, esta noche nos lo están contando desde Monterrey, Norberto Silva con nosotros. Y pues, una historia espectacular, ¿no lo crees, Toño?
3: Totalmente, Vane, totalmente. Oye, Vane, hay respuestas de la pregunta que quisimos, que si creemos o no creemos, bueno, o si cree la gente, en posesiones demoníacas y en los exorcismos. ¿Te parece si escuchamos un audio que nos mandaron? Este viene de El Paso, Texas.
4: Yo sí creo, porque una vez, a mi abuela estaba poseída, y eso porque mi tía hacía mucha brujería, y a ella fue la que le cayó todos los males. Y entonces, pues ella fue la que se poseyó, pero pues ya la sacaron de eso y pues ya después, como a los 4 años, falleció.
2: Okay. Entonces, ¿mencionó brujería, Toño, ahí?
3: Sí, brujería, que por cuestiones de un familiar le cayó la posesión a la abuela. Pero mira, también nos están diciendo, explorando juntos, dice, yo sí creo unas posesiones. También Vianey Silva dice, yo vengo de parte de Norberto Silva de Terror Paranormal, saluditos. María Raquel dice, en la Iglesia Católica ocupan palabras en latín. Liz Mili también nos dice que ella sí cree. María Raquel también dice que también cree en la posesión demoníaca. También Baldo Padilla dice, sí creo, pues sí creen. Mira, saludos al Wheeler que acaba de entrar ahí, ¿no? Que saludos a Guille Alonso, saludos a Podcast de la Noche, saluditos a todos, y recuerden 656-771-8875, 656-771-8875. Ese es nuestro WhatsApp y nos pueden mandar sus preguntas, sus relatos y pues decirnos si creen o no creen en la posesión demoníaca y en los exorcismos.
2: Y hablando de relatos, Toño, quisiera hacer la pregunta a nuestro invitado, Norberto. ¿De qué se trata? Cuéntanos un poquito sobre tu canal, ¿qué es lo que manejan ahí?
5: Ah, bueno, mira, amigo, a ti, Vane, y a toda la comunidad, yo soy Norberto Silva de Terror Paranormal Podcast, y es para mí un gusto y una afición poder compartir estas historias. Digo, y te agradezco la oportunidad de venir y de compartir aquí las historias, y más que todo me gusta por el simple hecho de documentar y recabar información, de que al final, amigo, cuando nos toque partir, no sea simplemente un adiós, como cuando se apaga la película viejita, se cierra la tele y que ya. Lo quiero decir de que pues cuando toque el momento de partir, pues sí, o sea, sí vamos a partir, pero pues hay algo más allá y nos vamos a ver a nuestros familiares, seres queridos, amigos, y el simple hecho de ver fantasmas o de ver de personas quiere decir que pues sí, hay algo más después de la muerte, ¿verdad? Y que pues cuando te toque partir, pues sí, a lo mejor sí es un adiós, pero pues no un adiós definitivo, ¿verdad? Entonces... Es más que todo por lo que va a mi canal de Paranormal Podcast, que pues tenemos historias aquí en Monterrey, nos juntamos con amigos, contamos historias, anécdotas, otros creadores de contenido de todo México, y pues tratamos de recabar información de todos lados.
2: Wow, okay, Toñito, creo que me vas a tener que detener, si no esto se va a poner muy filosófico ahorita con lo que nos acaba de decir Norberto,
3: Pues sí, o sea, para ti, Norberto, el ver fantasmas y todo eso es la prueba definitiva de que existe vida después de la muerte. Entonces,
5: pues sería como que una tipo confirmación, amigo, de que si hay fantasmas es que, por decir, la persona se murió y pues no se ha ido, ¿verdad? O sea, y si no se ha ido es porque pues hay algo, a lo mejor no en este plano, un plano superior, a un plano alado, similar, pero significa que podemos seguir viendo a nuestra familia, a nuestros papás, a nuestros hermanos, hijos, pareja, lo que quieras, y que pues podemos seguir con ellos más tiempo del que nos toque vivir en esta vida. Digo que esperemos ya mucho, ¿verdad? Pero pues que se alargue también allá.
2: Okay, Toño, ¿me dejas jugar al abogado del diablo un momento o no se vale? Tú me dices.
3: Dale,
2: tú me
3: dices. Pero vete tranquilo, Vane.
2: Okay. Entonces, sobre eso que estás diciendo, vamos nada más como por el punto de argumento, nada más, ¿verdad? Si el fantasma que vemos sería la evidencia de que la persona sigue ahí, ¿por qué no podríamos decir que simplemente es un estilo o tipo más bien de grabación que aún no podemos comprender. Me refiero a cómo ahorita podemos hacer grabaciones en cintas magnéticas, podemos hacer grabaciones en tarjetas de memoria. A lo mejor hay grabaciones de nuestra energía, así como ahorita podemos grabar este programa y luego lo podemos reproducir. Sin embargo, esa reproducción no significa que estemos vivos a través de la reproducción. Simplemente es una grabación. ¿Qué? Y es una teoría que hemos tocado mucho aquí en el programa, que ese simplemente son grabaciones que se están repitiendo.
5: Pues fíjate que pudiera ser algo así, amigo, pero sería si fuera algo mismo de lo que ya viviste, como por decir, o sea, te ven, por decir, que te gustaba sentarte mucho en una mecedora en cierto lugar de la casa y que te mueres y que luego dices, ah, pues se sigue apareciendo en esa mecedora como si aparecía antes. Bueno, es bueno, puede que sí sea una sola grabación. Pero imagínate que un día...
2: es lo que te pone en jaque, ¿no?
5: Ajá, pero imagínate que un día se pare de esa mecedora y te diga, te dé un mensaje o platique contigo ese fantasma y te diga, oye, pues vas bien, oye, recuerda hacer esto, o sé que tienes este problema, lo vas a resolver. Ahí ya no sería una grabación y ya serían como otros casos de fantasmas que pues te aparecen y te dan mensajes.
3: Sí, la interacción es lo que derivaría
2: cambia el juego.
5: Ahí ya no sería una simple simulación.
2: Ok, entonces esto nos lleva a la siguiente encuesta del día, Toñito.
3: A ver, ¿cuál sería?
2: Para la gente, y ahorita dices el número nuevamente, la siguiente encuesta es, ¿crees tú que un fantasma sería la evidencia definitiva de que hay vida más allá? O sea, después de...
3: Ok, vida después de la vida.
2: Exactamente, pues no lo quería decir porque tú sabes cómo son las palabras. Sí. Bueno, entonces, ¿cómo pueden participar en esto?
3: Vía WhatsApp, envíanos un mensaje al 656-771-8875, 656-771-8875. Fíjate que es interesante también lo que nos dice aquí María Raquel, saludos hasta Chile. Y dice, también existe la posesión angelical, que se ve rara vez, pero también existe.
2: Esa sí sería de terror, Toñito.
5: Bueno, y amigo, haciendo un paréntesis también a lo que comenta esta persona. Hace poquito en el podcast, ahí tenemos un capítulo con un angelólogo. Es una persona que se dedica o tiene la capacidad o dones para hablar con ángeles, ¿verdad? Arcángeles, ángeles y todo tipo de ángeles. Entonces, esta persona nos comenta, digo... Y otra vez más, no lo puedo asegurar ni comprobar más que lo que nos dice pues esta persona que es un angelólogo, que habla con ángeles, que todos tenemos un ángel de la guardia y que por medio de este ángel puede ver el futuro de la persona que tiene enfrente, ¿verdad? Pues a veces el futuro es bueno, a veces el futuro es malo, muchas veces pues es trágico, ¿verdad? Dice, y hay veces que pues yo ya ni quiero verlos y ni tampoco decirles porque pues no los conozco y no puedo llegar de la nada de sorpresa y decirle, oiga, en 2-3 días le va a pasar este accidente a tal persona o a usted y ya no la va a contar. Entonces, como que ese tipo de situaciones o experiencias pues también indican que hay algo más en otros planos, digo, y no solo demonios, ¿verdad? Por lo que dice esta persona de Los Ángeles.
2: Muy bien. Ok, y tienes más historias, ¿verdad? De tu canal.
5: Sí, no, amigo, de ahí en el canal tenemos montones de videos. Digo, yo, si te cuento una así rapidita, en la casa donde yo vivía anteriormente, aquí en Monterrey, pues era una, hace tiempo, digo, más joven, era un fraccionamiento nuevo. Te lo cuento así rapidito, era un fraccionamiento nuevo que al lado de un río, que aquí en Monterrey es un río muy conocido, el río Santa Catarina. Y la colonia era como un triángulo, ¿verdad? De un lado del triángulo pasaba el río, del otro lado teníamos un panteón, y del otro lado pues era la entrada a la colonia, una colonia privada. Pero pues desde la colonia, por la terraza, no sé, ahí de donde tú estás, pero aquí nos gusta mucho hacer carne asada. Entonces en la noche desde la terraza pues podías ver el panteón, a las 2-3 de la mañana pues veías lumbre en el panteón, fuego, y dices, ah, pues ya son las brujas, ¿verdad? Haciendo su trabajo.
2: Los que no se iban a hacer carne asada al panteón, ¿verdad?
5: No. Entonces, okay. Y dice, no, pues son las brujas, ahí están así, porque pues el panteón tenía su malla, pero pues era malla de esa, transparente, ¿verdad? Esa como ciclónica, creo que se llama, que puedes ver, ajá, a través de ella, ¿verdad? Entonces estaba dividido, pero pues podías ver. Entonces del otro lado teníamos el río, un panteón, y la entrada a la colonia. No, a mi esposo no le gusta que diga esto porque dice, ay, ¿cómo vas a platicar eso? Pero sí, cada vez que llovía o cuando llovía fuerte, pues yo sí escuchaba un ruido medio raro como el ruido de la Llorona. Ah, pero dice, no, te voy a decir que no es cierto, pero sí, sí se escuchaba, digo. Y más con la cercanía del río, que ha pasado montones de víctimas y accidentes ahí en ese río y el panteón. Pero lo interesante, amigo, fue que los problemas comenzaron cuando empezamos a construir la casa, porque pues es una casa de esas nuevas, dos pisos, la familia estaba joven, empezamos a ampliar la familia y dijimos, bueno, vamos a construir la casa hacia adelante y hacia atrás, ¿verdad? Empezaron los albañiles a hacer cimientos, a escarbar, a sacar pues la tierra que tienen que sacar para poder hacer los cimientos nuevos de la casa, de la remodelación, y fue ahí cuando empezaron los problemas.
2: ¿Encontraron algo mientras escarbaban?
5: Pues fíjate que los albañiles no me comentan que hayan encontrado algo tal cual, pero los problemas sí comenzaron. ¿Por qué?
2: Vamos a hacer una pausa aquí. Toñito, si los albañiles encontraran algo, ¿lo reportarían?
3: Depende. Si es algo bueno, no. Si es algo malo, tal vez sí.
5: Ok.
2: Y aquí pasamos a algo recurrente. Si encuentras algo, ¿te lo llevas, o sea, en algún lugar? O sea, ahorita estamos en una casa, ¿no? Pero panteones, algo así. Uh-huh. Ok, entonces, están escarbando, no te reportaron algo que se hayan encontrado, pero ¿qué pasó?
5: Empezamos pronto, digo, nosotros, pues, como todos, ¿verdad, amigos? Somos escépticos hasta no ver, uh-huh. Hasta no saber, y como todo, buscas la solución o la respuesta más lógica a cualquier fenómeno o situación extraña. Entonces empezaron los albañiles a hacer su trabajo y dice mi esposa que cuando llegaba pues escuchaba pasitos como de un niño, pasitos de un niño descalzo que la seguía por toda la casa mientras ella andaba en la casa, y esto era de día y de noche, amigo, o sea, nada más entraba en la casa y oía como que un niño descalzo la seguía por toda la casa. En casa de mis papás o en otras casas no escuchaba esto, nada más cuando estábamos en la casa de nosotros. A nosotros nos gustan las mascotas, amigos, nos gustan pues los perros, los gatitos, gatitos que tenemos o perros, pues somos de llevarlos al veterinario, vacunas, comida especial, lo que necesiten, ¿verdad? Y una vez más, estamos en contra de la comercialización de mascotas, siempre adopción sana, ¿verdad? Entonces nos gustan las mascotitas. Y mascota que teníamos en la casa, mascota que extrañamente amanecía o aparecía pues desvivida.
2: Digo, ah, caray.
5: Teníamos un gatito, ya teníamos un árbol enfrente de la casa, ya ves que los gatos, pues por lo general son muy hábiles, trepadores o escaladores. El gato se cayó del árbol y ya no se levantó. O sea, cayó de espaldas y ya no se levantó.
2: Eso me recuerda a mi historia de la semana pasada, Toño. Okay. Un gato se cae y no cae en las cuatro patas, así. Es algo raro, ¿eh? Es algo muy raro.
5: Raro. Cae muy, muy raro y ya no se levanta. Entonces, tuvimos otro gato y también entonces dijimos, oye, pues ya no vamos a tener mascotas porque lejos de hacerles un bien, pues estamos, les estamos causando daño, digo, y nosotros somos de cuidarlos.
2: Estamos
5: mucho.
2: Llegando al punto en que se tiene que hacer una pausa, Norberto, y ahorita vamos a continuar precisamente con esto, y esto que estás mencionando de los animales. Y alguna vez escuché de una persona con mucho conocimiento en cuanto a la brujería, y decía que las mascotas que tienes en casa te sirven como protección y que absorben cualquier mal que te están haciendo a ti. Pero lo discutimos ahorita. Regresando de esta, la última pausa, Toñito. ¡Qué rápido! ¡No te nos vayas! ¡Vamos y venimos!
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2: Estamos de regreso en mi mundo paranormal. Toñito, ¿notaste que en el chat está Mireya? Y nos está diciendo que se tuvo una reconciliación con su pareja. Si recordamos, esto fue una predicción que se hizo con uno de los videntes durante uno de los programas. Me gustaría, Mireya, si nos puedes enviar un audio así rápido, nomás que nos cuentes qué fue lo que exactamente la predicción que se hizo aquí en el programa y cómo fue que se reconciliaron así rápido. ¿Sí recuerdas eso, Toño?
3: Sí, recuerdo, pero no recuerdo exactamente quién fue quien hizo la predicción, pero sí tengo presente esa. Pero pues bueno, felicidades que regresó con su pareja, ¿no? Fuera de todo, felicidades.
2: Felicidades, así es. Y nuevamente, para participar con nosotros, ¿cómo puedes hacerle, Toño?
3: Vía WhatsApp al 656-771-8875. Ya me dijeron que más despacio. 656-771-8875.
2: Y recuerda, manda tu respuesta si tú crees que un fantasma sería la evidencia de la vida después de la vida. Con nosotros ahorita, Norberto Silva. Él es el creador del Terror Paranormal Podcast y pues nos está contando esa historia de lo que sucedía en su casa, en la que sus mascotas estaban pues los estaban encontrando ya desanimadas, por llamarles de alguna manera. Entonces, Norberto, decidieron ya no tener mascotas. Creo que eso fue lo último que dijiste, ¿verdad?
5: Sí, digo, la decisión que tomamos fue pues ya no tener mascotas, porque antes de hacerles un bien y cuidarlas como lo que pensábamos que hacíamos, pues le estaba haciendo un mal. Entonces digo, pero todo esto, amigo, sucedió en el lapso en el que estábamos construyendo la casa. Aunado a esto, en aquel entonces teníamos una niña, digo, ahorita ya está más grande, pero tenía en ese entonces 7, 8 años. Empezó a presentar el problema de sonambulismo. Nunca antes lo había presentado, nada más lo presentó en este lapso. Nosotros nos dimos cuenta porque un día nos quedamos hasta tarde en la sala viendo una película y pues las habitaciones son en el piso superior. Ella baja, la escalera es dormida, trata de abrir la puerta principal para salirse a la calle. Entonces yo la veo como que está en ese estado, digo, la primera vez la trato de voltear y la regreso a su cama, ¿verdad? No la despierto, la regreso. Este problema fue recurrente. Digo, no fuimos con ningún médico para ver por qué empezó a presentar esta situación. Lo que sí hicimos, amigo, fue ponerle a todas las puertas cascabeles para escuchar cuando ella quisiera abrir las puertas de la casa. Entonces, el sonambulismo las marcó, las mascotas que no
2: desanimadas.
5: Desanimadas, los pasitos desde un niño descalzo que seguían a mi esposa por toda la casa. Y una noche, en esta casa, ya estábamos dormidos, eran como las 2, 3 de la mañana, y oímos que nos tocan la puerta de la casa, la puerta principal, así muy fuerte. Nos dan 3 toques bien fuerte que nos despiertan a todos. Y dice mi esposa, oye, son tus papás, están tocando. Y le digo, no, le digo, a estas horas. Le digo, aparte, afuera tengo barandal, le dije, y no les he dado la llave del barandal, porque se acostumbra uno a tener el barandal de la calle y luego tienes la puerta así. Le dije, no les he dado el barandal, le dije, y si sí, pues tocarían el timbre allá de afuera de el que está, pues en la banqueta, ¿verdad? Y esto, digo, no, alguien se metió. ¿Ah?
2: Entonces, bueno, pero si alguien se mete a tu casa, no creo que llegue a tocarte, ¿verdad?
5: Sí, le digo, entonces.
2: Es lo primero que uno piensa, ajá.
5: Dije, alguien se metió, le dije, entonces, me armo de valor, amigo, me levanto, abro la puerta, me asomo, y no veo a nadie. Entonces dije, no, pues, quién sabe qué sería, a lo mejor era otro ruido. Nos acostamos, nos volvemos a dormir, y al día siguiente, muy temprano, nos avisan que mi abuelito se había muerto esa noche.
2: Oh,
5: entonces,
2: qué lamentable.
5: dijimos, no, pues a lo mejor se quiso venir a despedir. Entonces, todo esto pasó en esta situación. Digo, hubo una vez que uno de los vecinos nos dijo, oye, hay una niña que juega mucho ahí en su casa, fuera en el árbol. Porque teníamos un árbol enfrente en la casa que era el que nos daba sombrita, lo dejamos. Pero nos dice el vecino, me dice, pero pues no vimos los carros de usted, porque pues aquí es muy común que pues el esposo y la esposa pues tienen su carro, ¿verdad? Entonces, si no ves los carros en la casa, pues significa que no están. Ves los carros afuera y pues sabes que ahí están las personas adentro, ¿ah? Es algo como que común. Entonces me dice, pero no vimos los carros de ustedes. Entonces, me dice, vimos a la niña que estaba ahí, como que nos volteó a ver, se asustó, me dice, se metió a la casa. Me dice, pero la puerta estaba cerrada, atravesó la puerta.
2: Wow.
5: Entonces ya fue así como que ya, o sea, ya las manifestaciones estaban ahora sí que un poquito más intensas.
2: Ok, Norberto, pero no has mencionado algo. ¿Ustedes tenían miedo al experimentar esto? ¿Qué sentían? O sea, dices de los pasitos que le seguían.
5: Bueno, es que mira, amigo, los pasitos pues eran a mi esposa, ¿verdad? Yo la verdad pues soy del tipo escéptico.
2: Mientras no sea a mí que le pase todo a ella, no hay problema.
5: Yo como que dije, y si me va a pasar que me pase, o sea, no tengo ningún problema, ¿verdad? Digo, al final ya me voy a dar cuenta si sí o si no. Pero pues de miedo, ¿no? Entonces, una vez, digo, también esta vez mi esposa estaba en la cocina, yo estaba arriba dormido todavía, y él se levantó a hacer el desayuno y luego sube muy enojada y me dice, "Oye, te estoy hablando, ¿por qué no me contestas?" Y le digo, no, pues no te escuché, le digo, todavía no me despierto. Me dice, no, es que yo te vi que estabas ahí, pase y pase, ahora. Me dice, estoy plática y plática contigo y no me contestas. Me dice, le digo, no, pues no he bajado. Me dice, sí, estabas ahorita camina y camina y te estoy contando una historia. Y me dice, no. Entonces, pues ya.
2: Ok, argumento aquí. ¿No, eres sonámbulo también tú?
5: No, yo no.
2: ¿Seguro?
5: ¿Ah? Seguro. Entonces, okay, digo, okay. Ya las apariciones ya eran más constantes. Entonces, digo, la solución que encontramos, amigo, pues fue vender la casa. Ahora sí que terminamos la construcción, vendimos la casa, digo, no pusimos en la descripción, viene con fantasmas, pero pues la vendimos.
2: ¿Se llevaron los fantasmas o los dejaron ahí?
5: No, fíjate que la familia nueva, no nos comenta nada de que hayan pasado ninguna situación de estos, pero cabe recalcar, y paréntesis, que puede ser algo importante, que esta familia no tiene hijos. O sea, nada más es ya una pareja grande, nada más es el esposo y la esposa, y ellos no tienen hijos. Me dicen, no, aquí no pasa nada, no sentimos nada. Pero pues a nosotros sí estábamos todos atacados por todos lados, ¿verdad? Hasta las mascotas sufrieron el embate de estas fuerzas malignas.
2: Y precisamente sobre las mascotas, llega un mensaje en WhatsApp, Toño.
3: Se van en WhatsApp, no lo veo. Mira, aquí está. Dice, lo de las mascotas es totalmente cierto. En mi familia, cuando alguien de nosotros está enfermo o en peligro, ellos toman nuestro lugar y nos da una tristeza enorme por saber el amor que ellos también nos tienen. Y los gatos son de gran ayuda porque espantan tanto fantasmas como cualquier entidad oscura. Y todo esto me lo he vivido bastante. Pues también saluditos hasta El Paso, Texas, que también fue el que nos mandó este mensaje. Pero qué triste, la verdad, qué triste que sean los animalitos, ¿no? Los que te protejan de estas cosas. María Raquel también nos dice, fíjate, hasta Chile también, dice, chicos, a mí me pasaba lo mismo con mis mascotitas, ya no tenemos hace muchos años.
5: Sí, por lo mismo. Y nosotros nos gustan mucho las mascotas, digo, esto pasó aquí y todo se detonó o empezó cuando los albañiles empezaron la construcción, digo. Y yo le dije, pues les hubiera pasado a ellos, ¿verdad? Pues ellos los molestaron. ¿A nosotros qué? Entonces, digo, y también esto es una suposición mía, amigo. Por la cercanía del panteón que está en la colonia, digo, no vaya a ser que pues limpiaron cierta parte del panteón y ahí construyeron estas casas, pues son nuevas, porque nosotros eran casas nuevas, y que al momento de ellos empezar a construir, pues molestamos algo que no querían ser molestado.
2: Y es que a veces en los panteones, aunque el panteón esté haciendo un punto, hay movimiento de la tierra, y esto lo puede contar Toño, ¿no? De cosas que llegaste a ver flotando.
3: Sí, bueno, aquí por la colonia donde vivía antes había un cementerio, un panteón, que estaba al lado de un arroyo. todos los años cuando llovía, esta calle, que es de las principales, que es de concreto hidráulico, se convertía en un arroyo nuevamente. Entonces veías cómo arrastraba el agua ataúdes, huesos, cruces, arreglos florales, pero bastantes, o sea, año con año ese cementerio se desgajaba, iba perdiendo, pues, habitantes, ¿no? O huéspedes.
2: Habitantes. Okay, sí, muy bien dicho, Toñito. Wow, okay. Antes de que se nos vaya de repente abruptamente acabar el tiempo, Norberto, quisiera que des cómo encontrar tus canales de terror paranormal.
5: Bueno, amigo, para toda tu comunidad, si gustan seguirnos, yo soy Norberto Silva de Terror Paranormal Podcast. El podcast más paranormal del momento. A mi esposa no le gusta que lo diga, pero pues a mí me gusta decirlo así. Terror Paranormal Podcast en todas las redes sociales, YouTube, Instagram, Facebook, TikTok. Ahí tenemos un montón de contenido, pláticas, con creadores de contenido aquí del norte, del sur, de otros países también que han venido aquí a Monterrey. Hemos viajado también nosotros, y si gustan ir a ver, pues son bienvenidos para que se asusten con nosotros de las historias que tenemos ahí.
2: Okay, para que busquen, suscriban, déjenle ahí, llegamos del mundo paranormal de Vane.
5: Claro.
2: Sí. Por cierto, y la gente que te sigue, que está ahorita con nosotros, recuerden suscribirse también al canal de nosotros, darle like y compartan todo este material, porque nos encanta hacerlo y esto nos ayuda mucho a continuarlo, ¿verdad?
5: Sí, sí, sí. Ahí no pudimos hacer nada en esta casa. Digo, lo único que hicimos pues fue, se presentó la oportunidad, vendimos la casa, nos mudamos y pues ya en la casa nueva que tenemos ahorita, que es la actual aquí donde tengo el estudio, pues ya podemos ahora sí tener mascotas, ya las mascotas no les ha pasado nada. Aquí ya ha habido situaciones diferentes, nuevas, pero pues yo creo que esas ya las contaremos en otro episodio, amigo.
2: Sí, porque
3: la solución fue vender la casa y heredar los fantasmas.
5: Muy claro, bien. Digo, y no pusimos en la descripción, casa de dos pisos, viene con fantasmas, esa parte la omitimos.
2: Eso es alevosía y ventaja, ¿eh?
5: Pero pues bueno, en mi defensa, las personas que están ahí viven muy felices y contentas.
2: Wow. Pues muchísimas gracias, Norberto, por acompañarnos esta noche. Ha sido genial platicar contigo. Me gustaría que esto se repita pronto.
5: Claro, sí, sin problema, amigo.
2: Bueno, te mandamos un fuerte, fuerte abrazo. Muchísimas gracias.
5: Gracias.
3: Vale, me llegó un mensaje y me preguntan que cuál es el cementerio. Bueno, es el cementerio el que se desgajaba, el Colinas de Juárez, y la calle que se hacía arroyo es Toronja Roja. De hecho, todavía sigue pasando. Incluso ya lamentablemente ha cobrado vidas por la magnitud y el caudal que lleva ese arroyo. Pero bueno, señor, señora, ya es muy noche. ¿Sabe usted en dónde y con quién están sus hijos? Malas, malas noches.
2: Toñito, como siempre, eres muy malo en dejar ese mensaje. Hoy estuvimos platicando del tema del exorcismo. Y al hablar de esto, creo que no nada más es estar hablando de religión. Se habla de un enfrentamiento entre la fe. Porque independiente de la religión en la que tú creas, siempre hay estos casos, simplemente les van cambiando el nombre. Piénsalo. Espero sigas aquí para una emisión más el siguiente lunes de Mi Mundo Paranormal. Hasta la próxima.
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0: Revista del Consumidor. Radio. Polvo, lluvia, tráfico. Nuestro coche aguanta de todo, pero mantenerlo limpio no tiene por qué ser un lujo. Hoy te enseñamos cómo preparar un shampoo para lavar el auto. Anota la receta y dale a tu auto el brillo que se merece.
1: Y en otros temas, la fiebre mundialista está aquí, pero ojo, haz que ruede el balón y no tus gastos.
0: Si quieres saber cómo evitar que la pasión mundialista te deje fuera del juego, quédate en la Revista del Consumidor Radio.
2: Revista del Consumidor.
0: En la actualidad, crear nuestras propias tecnologías domésticas es la opción ideal para elaborar productos básicos con ingredientes de calidad y muy accesibles.
1: Lo mejor, no tenemos que buscar por horas lo que necesitamos, ya que lo encontramos en tiendas de materias primas y droguerías. Por eso vamos a preparar nuestro propio shampoo para lavar el auto. ¡Manos a la obra!
0: Recuerda que cada receta está aprobada por el Laboratorio Nacional de Protección al Consumidor. Los ingredientes que vamos a utilizar para hacer 750 mililitros son: una taza de agua purificada, una pizca de colorante vegetal azul, una cucharada sopera de cera de carnaúba, dos tazas de lauril éter sulfato de sodio y cuatro cucharadas soperas de polisorbato 20.
1: También vamos a necesitar los siguientes utensilios: una taza medidora, una cacerola con capacidad de 2.5 litros, un embudo, una cuchara sopera y una botella de plástico de 750 mililitros con tapa. Su preparación nos va a tomar nada más y nada menos que 25 minutos. Sin duda, una gran ventaja.
0: Para poder elaborar nuestro champú para auto, comenzamos vertiendo el agua en la cacerola y la calentamos. Una vez caliente, agregamos polisorbato 20 y revolvemos. Cuando el agua esté a punto de hervir, agregamos una cucharada sopera de cera de carnaúba. Agitamos hasta que se incorpore por completo y dejamos hervir durante 3 minutos. Retiramos del fuego, agregamos el lauril éter sulfato de sodio y removemos suavemente. Después incorporamos el colorante y mezclamos hasta que el color sea uniforme.
1: Por último, con ayuda del embudo, envasamos nuestra mezcla en la botella de plástico y colocamos una etiqueta con el nombre del producto, la fecha de elaboración y de caducidad. En este caso, considera que su tiempo de caducidad es de 6 meses. Finalmente, pero no menos importante, hay que guardarlo en un lugar fresco y seco, fuera del alcance de niñas y niños. ¡Y listo! Tenemos nuestro propio shampoo para auto. Para usarlo, toma en cuenta que para 10 litros de agua se deben disolver aproximadamente 15 mililitros de shampoo. Al final del día, apostar por las tecnologías domésticas no es solo una forma de ahorrar, es tomar el control de lo que consumimos.
0: Si quieres aprender a preparar otras tecnologías como crema de cacahuate, gel para el cabello o jabón líquido corporal, puedes visitar nuestro canal de YouTube, Profeco TV.
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0: La fiebre por la Copa Mundial de Fútbol 2026 ya está aquí y con ella la emoción llega a su punto máximo. Seas aficionado o no, el ambiente festivo invita a participar en celebraciones que, sin planificación, pueden desbordar tu presupuesto.
1: Entre las suscripciones para ver los partidos, la playera oficial o las salidas con amigas y amigos, los gastos se pueden elevar. Por eso, consumir de manera inteligente te permitirá disfrutar la intensidad del torneo sin poner en riesgo tu estabilidad económica.
0: No se trata de no gastar, sino de hacerlo con conciencia. Si vas a comprar productos alusivos con responsabilidad, evita hacer gastos con cargo a tu tarjeta de crédito. Además, para que tus finanzas no reciban una tarjeta roja, considera las siguientes reglas del juego.
1: Establece un presupuesto y define cuánto gastar en artículos y celebraciones sin descuidar tus gastos fijos. Compara precios antes de comprar y elige siempre establecimientos formales.
0: Guarda tus comprobantes, ya que son tu única defensa para cambios, devoluciones o aclaraciones. No olvides que la propina es opcional, ya que es una gratificación voluntaria por el servicio, no un cargo obligatorio.
1: Reflexiona antes de gastar y pregúntate si realmente necesitas el producto o si el lugar donde verás el partido justifica el gasto. Disfruta sin la camiseta oficial. Puedes vivir la emoción del fútbol sin necesidad de gastar de más.
0: Y hablando de camisetas, puedes consultar los costos de los productos oficiales en diferentes establecimientos en el programa ¿Quién es quién en los precios? Pero el precio no es lo único que debes vigilar. En plena fiebre mundialista, las imitaciones y los productos de baja calidad están a la orden del día. Por eso, si vas a comprar algún producto, revisa la calidad de los materiales. Examina las costuras, acabados y resistencia para detectar productos de baja calidad.
1: También verifica el empaque, ya que los artículos originales tienen sellos, hologramas y etiquetas de licenciamiento oficial de las marcas deportivas. Fíjate bien en la nitidez, la calidad de impresión y ortografía de las etiquetas. Las imitaciones suelen tener errores o empaques deficientes.
0: Recuerda comprar en tiendas o distribuidores oficiales. Es la forma más segura de garantizar la autenticidad del producto y hacer valer tu garantía. No te confíes, aunque la compra sea digital. No debes de bajar la guardia.
1: Para evitar fraudes en tus compras en línea, toma en cuenta las siguientes recomendaciones. Compra en sitios seguros y verifica que la dirección comience con https://:// Tenga certificado de seguridad vigente y ofrezca métodos de pago confiables.
0: Comprueba la identidad del proveedor. Asegúrate que el comercio tenga domicilio físico, teléfono, correo electrónico u otros medios de contacto. Consulta la reputación de la tienda y busca opiniones o referencias de otros compradores antes de pagar.
1: Lee los términos y condiciones. Hazlo para evitar sorpresas y conocer las políticas de envío, cambios y devoluciones. Analiza la descripción del producto y revisa materiales, talla, colores y dimensiones. Compara las imágenes con el original y verifica que el número de modelo coincida. Desconfía de las gangas, ya que si el precio está muy por debajo del valor de mercado, es una señal de alerta.
0: Para compras en línea más seguras, consulta el monitoreo de tiendas virtuales ingresando a www.profeco.gob.mx/tiendas virtuales. Ahí te decimos si el comercio es transparente con sus medios de contacto físicos, métodos de envío, precios claros en moneda nacional y políticas de cancelación.
1: Ya para cerrar, recuerda que la Ley Federal de Protección al Consumidor, en su artículo 12, establece que el proveedor tiene la obligación de entregar factura, recibo o ticket de compra. No te vayas sin él, es tu respaldo. Recuerda que no necesitas gastar en exceso para disfrutar del mundial. Vive la emoción del fútbol con un consumo responsable.
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0: Las historias son de neta y esta es una historia de vida. Muchas gracias a todas las personas que nos las comparten por acá. Si usted quiere mandar su historia, puede hacerlo inbox en nuestra página de la Z. La escriben, la redactan y mándela inbox en nuestra página o en la página de Juan José Luna de la Rosa. Y mi compañera también inbox recibe las historias de neta y las historias de vida. También las puede mandar aquí con un servidor. Así me encuentra en Facebook, Nicolás Díaz Moreno. Les comparto esta que nos manda esta chica. Y dice, querido Pollito y Juan José, les comparto mi historia anónima, por favor. Soy una mujer de 24 años, separada. Me gusta mucho el sexo.
1: Ah, sí.
0: ¿Cómo? Hace unas semanas me reencontré con un excompañero de la prepa. Después de platicar por Facebook, nos vimos en persona. A mí siempre me gustó ese chico, pero nunca se dio nada, porque él anduvo con una amiga. La primera vez que nos vimos, nos besamos, todo excelente. Pero en el momento de intimidad, no se le paró. Y yo me movía tratando de seducirlo y su amigo como moco de guajolote. Yo me agüité porque pensé que no le causaba placer. Me tuve que ir. Pasan 2 días y me invitó a su casa para intentar limpiar su imagen. Se excusó que tenía nervios ante semejante mujerón. Yo accedí a visitarlo a altas horas de la noche. Iba tomada, con ganas de acción. Llegué, me recibió con un lindo detalle. Hubo cachondeo, caricias, besos, manoseo. Hasta que llegó el momento, nuevamente su amigo no cooperó. Yo dije, ¿qué? No se le parqueó. Y ahí sí me molesté. Y le dije, ¿sabes qué? Ahí nos vemos. Y me fui. Porque venirme no pude. Me pidió disculpas y yo le dije que estaba bien. Y a la mañana siguiente me pide otra oportunidad. Que la tercera es la vencida. Que si no funciona, pues ahí la dejamos. ¿Qué hago? Me gusta mucho, pero no me quiero decepcionar más. El chico sí me toca bien y me excita. Pero ya no sé si aceptar una más. ¿Qué consejo me dan? Este chico prendió el boiler y no se bañó.
1: Literal. Fíjese nada más. Bueno, pues, tampoco es algo así como que, como para suicidarnos, ¿verdad?
0: Pues fíjate que lo que pasa es que, mira, me regreso al principio de la historia. Ella dice que es una mujer de 24 años y es un ex compañero de la prepa. Me imagino que el vato va a andar como los 24, 25 años. Entonces, son right. Compañeros de la prepa. O sea, es muy joven este Bastante. Hombre para que tenga esos problemas que a lo mejor ya una persona en la tercera edad los puede enfrentar.
1: No tires, Catarino.
0: Y hasta una persona de tercera edad no se va a dar por vencido. Va a buscar la ayuda profesional, me imagino.
1: Pues, ahí está Lili, por ejemplo, ¿no? Pero bueno, vamos a ver qué dice la gente.
2: La radio neta de la Z. Buenos días. Pues no lo presione, ni se presione usted tampoco. Y esta vez que vaya, si es que va, no le diga, es la última oportunidad. No le vaya a decir eso, usted tranquilona, chido, disfruten el cachondeo, el faje. Y luego deténganse un rato. Y luego otra vez cachondeo, faje, deténganse, cachondeo, faje. No lo presione, deje que las cosas fluyan. Va a ver, va a funcionar. Yo sé lo que le digo. Ahora otra cosa, cómprese un lubricante, por favor. Cómpreselo, me lo va a agradecer. Y la pastilla del día siguiente. Porque si compra preservativo, si se va a querer ponerlo, pues se va a agüitar aquel y no va a querer. Entonces, recuerde, paciencia, lubricante y la pastilla del día siguiente. Cuídese mucho, me lo va a agradecer. A ver.
0: Estuvo bueno en la terapia, ¿eh?
1: Ya sé. Mira, también hay que decirlo.
0: Este vato debería ser candidato, trae buen rollo, ¿eh?
1: Trae buen rollo, tira buen rollo. Oye, ¿a quién no le ha pasado, no? Tampoco, no vamos a decir que somos un superhéroes y demás. Yo creo que a todos los hombres, y el que no, el que me diga que no, está mintiendo. A todos nos ha pasado una vez, A lo mejor una vez en la vida.
0: Ya ha pasado como en el quinto round, gordo.
1: Ya, ya. Ya, por fue el día que gané por decisión. Mario Esquivel, por favor.
3: ¡Otra oportunidad!
1: Richie Godínez, Richie.
4: Buenos días, la radio, en esta es la Z. Ese es un trabajo para Lili, échale a Lili, mándelo con Lili y todo camilla, vamos, al 100. Saludos a Richie.
0: Oye, me quedé pensando el otro día y escuchando a Lili, gente, porque no, ya es que sí, Lili. Ah, le va a crecer hasta 3 pulgadas más. Vamos, dije, pues yo con la toalla voy a tener de 1 pulgada.
1: Yo por eso no las compro, gordo. Más quedarás que rompa los pantalones. Fletes Morral. Adelante.
5: La radio de esta es la Z. Buenos días, mi Juanjo, mi pollito. No, pues ya que le busque por otro lado ya 2 veces y no, y la tercera va a ser igual. Normalmente sí somos los hombres fieles, ¿verdad? Que estamos casados o que son que tienen el amor de su vida y por lo que sea no se...
0: Ok, dice Blanca, tal vez tu actitud lo intimida y por eso falla. Dale la última oportunidad, tal vez te llegue a sorprender. Suerte. Por acá, güey, dice, no hay mejor manera que buscarle por otro lado antes de que haya problemas de reproches, culpas y sobre todo daño a la autoestima. Mejor hay que buscarle por otro lado, dice Rolando Mota.
1: Ah, caray, ¿así se llama?
0: Sí, Rolando Mota del Campo.
1: Rolando Mota del Campo. Mari Carmen, quisiera escuchar voces femeninas para que nos platiquen si a ellas les ha pasado una situación similar que no paricutín.
0: Dice Linda.
1: Dice
0: Linda, ¿eh?
1: A ver.
0: Linda Barraza, buenos días. Probablemente tiene problemas el vato.
1: ¿Eh?
0: Y no quiere aceptarlo. Tiene otra mujer. Usted es demasiado para él. ¿O es del otro bando? Hay muchos motivos. Si usted quiere seguir intentando, pues ya depende de usted. Eso sí, en la tercera, no, si en la tercera nomás no se levanta, pues yo en su lugar, vais, chaito. No tiene caso querer despertar algo que no quiere despertar. Ya, suerte.
6: Esta es la Z. Ay, a tu edad, la verdad, no me espanto de nada, pero me daría vergüenza contar todo eso. Buen día.
1: Cálmate, cálmate.
0: Fíjate, ya se exhibió.

0: Mi querida Mari Carmen Domínguez. Mija, sea seria.
1: Platícanos la suya. Dice por acá, Chiquis, dice, 24 años. Ay, morrita, la primera de muchas que te esperan, ¿eh? Tómalo como aprendiz. Que si así vas a reaccionar siempre, cada vez que te pase, mejor disfruta el cachondeo y aprovecha. Al cabo, no lo quieres para casarte.
0: Pues sí, Ana, va a ser un paje. Adelante, Liz.
2: Por eso existe el Viagra.
0: A ver, primero todo lo que dijo.
2: Bueno, pues si le gusta, no hay que ser malo.
1: Santiago Morales, mira, manda una fotografía con video. Bueno, manda un video, pero parece fotografía. Dice, ya están las mieles. Pruébalas. Y aquí ven, mira, ven a verlas, corto. No, pues ven. Entonces, no he probado esas mieles yo.
0: Mañana te platico.
3: Buenos días, Juan José Pollito. Ya que lo bañe. Ya que ni le dé otra oportunidad. Solamente queda desilusionada. Me acordé de alguien.
0: Dice, también te pasó lo mismo,
1: Billy. Como moco de guajolote.
0: Ya sé. Lorenzo Luna, homónimo de mi hermano, en paz descanse.
4: Sí soy, apá.
1: Ivonne Quesada comenta, esos son los problemas que dejó el eclipse.
0: A mí una vez me pasó, gordo, pero porque, pues obviamente, pues no sentía así como que atracción por la, o sea, independientemente de todo, va. No, o sea, como que no había una química, porque obviamente para eso hay química, no nada más es llegar, sacarla y ensartarla. No, gordo, creo. O sea, tiene que haber una química, ¿no? No es nomás así.
1: Pero ella dijo que pues hubo ahí un momento un previo, ¿eh?
0: Y luego la tuya ya andaba peda. Ahí dijo, yo llegué ya tomadita.
1: Y pues aquel, con ganas de acción.
0: Y dancing.
1: Llegó con ganas de lanzarse de la tercera cuerda, gordo. Ajá. Y no se pudo subir al ring.
0: Olvídate. ¿Qué dice la licenciada? Dice ese Juanjo, que órale, gracias. Mándanos tu Z Audio, la radio de Neta, es la Z. Richie Godínez, Richie.
5: Buenos días. La red
0: es la Z. Ok, gracias. Víctor Pérez, otro para Tijuana. Daniel Jiménez, dice por acá. Adelante, padre.
6: La radio de Neta es la Z. Que se vuelva taquero para que le pida unos de lengua.
1: Dice, si no puedes con el pico, con la pala. Brandon Jesús dice por acá, pensé que yo era el único que le pasaba eso, ¿eh? Pero ya di que no.
0: No.
1: Leopoldo Zavala dice, y luego las manos y la boca, ¿para qué sirven? Uh-huh. Orienta a este chico.
0: Gracias. Salvador Gallardo. Cálmate, mijo. No atiendes ni a tu ruca. ¿Crees que es más, pásame el teléfono, cálmate. Atiende primero a tu ruca, gordo.
1: Y ahora que dice Chuchuy. A ese vato lo que necesitas son unas estareadas.
0: A ver si prende. Híjole, no.
1: Unas estareadas.
0: ¿Qué dice la licenciada María Elena Agis?
1: ¿Qué dice?
7: Buenos días, Juanjo, Nico y Radio Escuchas.
1: Y licenciada, buenos días.
7: ¿Vas a ir a Napoleónico?
1: Y cómo no, licenciada.
7: ¿No te sobraron unos tickets?
1: ¿Y cómo no?
0: Deje ver, licenciada, sea seria.
1: Dame esa seta toda.
0: Ya sé. Señora, qué felicidad que solo se preocupe porque su amigo no tiene erección. Todas las áreas de su vida están en perfecta armonía para que esto sea un problema. Si no tiene una frustración con el tercer encuentro, intente en otro lado y usted dedíquese a su realización como mujer, siendo lo suficientemente autónoma de no frustrarse con estos eventos. Cuide su persona y recuerde que las enfermedades de transmisión sexual sí existen y las más frecuentes son las de infección por clamidia, la gonorrea, el herpes genital, la infección por virus del papiloma humano, la sífilis y la infección por el VIH. Que pareciera que ya todo mundo olvidó que el VIH está muy activo en nuestra comunidad.

Así que cuídese y cuide a su familia si su frustración es mucha, ya sabe, venga a terapia La Z.

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1: Muy buenos días, señoras y señores, amigas y amigos, niños y niñas, caramelos y bolitas. Bienvenidos en este bonito día, ya martes de 2x1, son las 6:15 a.m. Ya acomodamos aquí todos los arreos para estar con ustedes a partir de ya y hasta las 13:01 p.m. en el 103.5 FM, 720 AM, llegando más lejos. Hasta la 1:00 p.m. Mi nombre es Juan José Luna de la Rosa y como siempre saludo y presento a mi compañero y amigo Nicolás Díaz Moreno, el Pollito de la Zeta. Mi Pollis, buenos días.
2: Muy buenos días, amigos. Una mañana bastante agradable.
3: Este día martes, hoy juega México, ya la gente con la camiseta verde. Hoy esperamos que nos vaya bien en este partido que es decisivo, gordo.
1: Efectivamente, ya estaremos dando cuenta de ello más adelante. Por lo pronto, vamos con la bonita y gustada reflexión en esta mañana a través de la Z. Son palabras que alimentan el alma, que alimentan el espíritu para ser mejores personas, mejores seres humanos. La reflexión de la Z.
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4: Si has pensado darte por vencido, porque ves que no hay esperanza, Dios está ahí tan cerca, diciéndote: no te rindas. Yo soy tu padre, que te cuida y te manda que te esfuerces. Cuando no tengas a nadie a tu lado y pienses que te has quedado solo, Dios está a tu lado diciéndote: hijo mío, yo estoy contigo, yo te he creado y nunca te dejaré solo. Si todo iba bien, pero ahora las cosas han cambiado.

y piensas que Dios ha dejado de bendecirte. Nuestro Señor te dice: sé que podrás con esto. Yo te recompensaré en lo doble por tu fidelidad. Cuando sientas que no puedes más y te has quedado sin fuerzas para seguir, dile al Señor: en tus manos dejo mis cargas, todas mis preocupaciones, todos mis planes, porque sé que así podré seguir adelante, Señor. Dios te ama como no te lo imaginas. En cada momento está a tu lado, cuidándote, dándote grandes regalos cada día, que muchas veces no los vemos, pero están ahí, a la vista de nuestros ojos. El sol radiante de un nuevo día, la lluvia fresca que lava nuestro rostro, la sonrisa de las personas que nos encontramos en el camino, el calor del hogar donde vivimos, los alimentos que nos nutren en cada comida, la felicidad con que la familia nos recibe al regresar a casa, el aire que respiramos. Ah, nunca podría terminar de enlistar todas las bendiciones que Dios nos regala cada día. Dios es muy bueno con sus hijos. Tan solo abre los ojos del alma y te darás cuenta de todo lo que te ha regalado. Espero que, en este momento, podamos dar gracias a Dios por todo lo bello que da nuestra vida, que va desde las pequeñas grandes cosas hasta los más grandes milagros que ha hecho por nosotros. Espero también que no solo ahora hagamos esto, sino en cada momento de nuestra existencia. Pues en cada segundo que pasa, Dios nos bendice, aunque muchas veces no nos damos cuenta. Dios te bendiga y te dé una vida llena de felicidad y abundancia, donde puedas sonreír en cada momento, donde la alegría te ilumine en cada nuevo día. Ese es el deseo de mi corazón. Blas Luna.

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1: Muy buenos días, gente bonita, son las 6 de la mañana, 26 minutos, la temperatura marcando 24 grados centígrados, son 75 en la escala Fahrenheit. En este momento, una mañana bastante agradable, con una velocidad del viento ahorita de 3 kilómetros por hora, apenas perceptible. Y para este día, hoy que estamos ya día martes 30 de junio, quincena, bueno, tendremos cielo mayormente despejado, es posible que se produzca alguna tormenta o chubasco disperso, ya que hay un 15% de probabilidad durante el día. Para hoy tendremos una temperatura máxima de 36 grados centígrados. La máxima de este día martes será 97 en la escala Fahrenheit por la noche. Y para que ya amanezca, pues ya mañana miércoles, la temperatura desciende a los 23 centígrados. Por la noche tendremos un cielo parcialmente nublado. Igualmente continuará el 15% de alguna probabilidad de alguna lluviznita. La salida del sol se registró a las 6:03 minutos. La puesta será hoy a las 8:14 minutos ya por la noche. Por mañana miércoles esperamos un día parcialmente nublado, con la máxima llegando a los 36 centígrados. Igualmente 97 en la escala Fahrenheit. Para el día jueves, parcialmente nublado y la máxima llegará a los 37 grados centígrados, 99 Fahrenheit. Para el día jueves hay un 14% de posibilidad de lloviznitas. El día viernes tendremos un día parcialmente nublado, la máxima llegando a los 38 grados centígrados. El viernes regresa el calor, son 100 en la escala Fahrenheit. Como lo dicen, estaremos alcanzando los tres dígitos para el día viernes. Y para el sábado, el día domingo tendremos un día parcialmente nublado, con un 14% de posibilidad de lloviznitas. El día domingo la máxima llegando a los 37 centígrados, 99 en la escala Fahrenheit. Este es el reporte del clima aquí en la Z. Han quedado ustedes informados.
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1: Y cuando son las 6:28 comenzamos con Aries. A ver qué dice mi horóscopo. Aries, la mejor manera de llegar al éxito no es, como la mayoría cree, cambiar al menor problema, sino mantenerse. Hay que adaptarse a los cambios y para resolver problemas, pero sin perder la esencia. Esa idea que tienes de dar un paso al costado y probar un nuevo camino es errónea en este momento. Mejor mantente y vas a superar esa brecha, ese obstáculo que se ha interpuesto. Además, vas a hacer una amistad de gran relevancia, vas a reconocerla porque les va a unir el amor por el trabajo, pero bien hecho. Número de la suerte 17. Color que les va muy bien es el color pepino. Mejor pareja es una persona del signo de Virgo.
2: Tauro, no permita que sus pensamientos solo giren en torno a lo material. Tendría que valorar más el cariño que da y el afecto que recibe de la gente que lo quiere, Tauro. Número de la suerte para ustedes es el 4. Mejor pareja es Acuario. El color que les va bien el día de hoy es el color azul cielo.
1: Bien, para quienes son del signo de Géminis, se trata de marcar la diferencia, no de ser parte del contingente. Siempre has sabido ir un paso por adelante de tu competencia y esta situación no tiene por qué ser diferente en esta ocasión. Debes redoblar el paso y el esfuerzo y colocarte al frente en la avanzada como solo tú sabes hacerlo. No hay tiempo para lamentaciones. Además, no uses una vara sino, pues, si te enfrentas al lobo. Tampoco una escopeta, hay que domesticarlo. Número de la suerte 13, color vino. Mejor pareja es una persona de Piscis.
2: Vamos entonces ahora, cuando son las 6 de la mañana con 30 minutos, vamos con el signo de Cáncer. Ponga mucha atención, mi querido canceriano. Ahí le baila. Debe entender que la prudencia será la herramienta necesaria para afrontar cualquier decisión difícil que no puede seguir postergando en el tiempo. Cáncer, número de la suerte para ustedes es el 89. Mejor pareja es Sagitario. El color que les va bien el día de hoy es el color vino.
1: Para quienes son del signo de Leo, 6:31. Leo, ser un buen jefe no implica ser un villano. Si te sientes a disgusto por el trato de tu superior, debes expresarlo, pues es común acostumbrarse a maltratar y ser maltratado. No permitas que se confunda la crueldad con el liderazgo, porque en los hechos no tiene ninguna relación. Acuérdate que al rato las cosas se te voltean. Con la vara que mides, serás medido. Cuidado con la persona en la que depositas tu confianza, porque hoy no podría, pues, merecer esa confianza. El número de la suerte es 02, color gris. Mejor pareja es una persona del signo de Tauro.
2: Ahora vamos entonces con el signo de Virgo. Avance ya, que hoy nada podrá detenerlo. Actúe con certeza y así podrá llegar a alcanzar sus metas. Aproveche, ya que tendrá su vitalidad al máximo, Virgo. Número de la suerte para ustedes es el 23. Mejor pareja es una persona del signo de Géminis. El color que les va bien hoy es el color verde limón.
1: 28 para que marque las 7, ahora con Libra. Es momento de comenzar a ahorrar. Lo micro es macro. Nuestros actos cotidianos tienen un peso en el entorno y en los giros que toma la fortuna, de manera que el valor que le das al dinero es equivalente al valor que el destino le concede en tu vida. Genera riqueza para que el universo, pues, también lo genere junto contigo. La fortuna solamente llama una vez. Número de la suerte 07, color blanco. Mejor pareja es una persona de Cáncer.
2: Vamos entonces ahora con el signo de Escorpión.
3: Nuestro signo, pollis. ¡Aú! ¡Aú!
2: Mire nada más. Pon atención. Aprenda que muchas veces la libertad no siempre es peligrosa, muchas veces puede ayudarnos a liberar lo mejor de nosotros. Intente soltarse y que todo fluya por su camino y por su mente, pero por supuesto que fluya por sí solo. Escorpión, nuestro número de la suerte es el 10. Mejor pareja es Cáncer, el color que nos va bien hoy es el color verde soldado.
1: Vámonos, para quienes son del signo de Sagitario, el conocimiento es la mayor divisa que tienes, por ello, hoy es un buen día para reconocer la necesidad de ponerte al día en esos temas en los que has quedado rezagado. Un curso de capacitación o un nuevo grado académico tiene costo, pero al mediano plazo no solo se va a poner lento, también hay que recibir las ganancias de eso. Ante las ofensas nunca hay que responder, ¿ok? Número de la suerte para ustedes es el 22, color que le va muy bien es el amarillo canario. Mejor pareja es una persona también de Sagitario.
2: 6:33 de la mañana, 27 para las 7. Prepárese, mi querido Capricornio, ya que transitará un día muy complicado. No se involucre en discusiones inútiles y espere a que pase la tormenta para poder dar sus opiniones. Capricornio, número de la suerte para ustedes es el 28. Mejor pareja es Géminis. El color que les va bien el día de hoy es el color azul cielo.
1: Para quienes son del signo de Acuario, cuando faltan 26 para las 7, Acuario, bien, es un buen día para que todo salga bien. Es un día en el que vas a demostrar tu valía. Vas a resolver un problema de grandes dimensiones sin dificultad alguna. Ello va a demostrar cuál es tu verdadero papel dentro de la organización. No temas invertir, pues todo está en juego. Da lo que se necesita y espera esa recompensa tan ansiada. Este es un día en el que debes creer, aunque no haya pruebas que respalden a la fe. Número de la suerte 30, color verde limón. Mejor pareja es una persona de Escorpión.
2: Vamos ya a finalizar los horóscopos esta mañana con el signo de Piscis. Intente organizar mejor sus actividades diarias. Sepa que el desorden y la falta de objetividad podrían ser los obstáculos en el éxito de sus proyectos. Mi querido Piscis, tu número de la suerte es el 11. Mejor pareja es una persona del signo de Aries. El color que les va bien el día de hoy es el color amarillo. Estos fueron los horóscopos en la Z.
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1: Cuando faltan 8 para que marquen las 7 de la mañana, la información que informa qué está pasando en el mundo. Bueno, pues la situación continúa en Rusia. Rusia acusa a Ucrania de impulsar el narcotráfico de México a Europa. El Servicio de Espionaje Exterior ruso afirmó que el régimen corrupto del presidente de Ucrania, Volodymyr Zelensky, busca obtener ganancias adicionales. También unos 59,000 edificios fueron afectados por el sismo, según una primera evaluación de la NASA. Expertos analizaron dos conjuntos de datos formados por la tecnología radar del Sentinel 1, posteriores al evento sobre la región afectada. También KCTV, el canal de YouTube en Brasil, que rompe récords en el Mundial. El canal rompió un récord de más de 21 millones de espectadores simultáneos en YouTube en el partido Brasil-Japón. Se está dando a conocer. Por otra parte, también en Estados Unidos asegura que su ayuda a Venezuela tras sismos asciende a 300 millones de dólares, además de los socorristas y perros de búsqueda que envió a Estados Unidos. Anunció un fondo de 150 millones de dólares para ayudar. Sin embargo, el gobierno de Donald Trump duplicó esa cantidad.
2: En el país, pues ya sabe usted, ¿no? Estos políticos como son léperos. El gobernador de Nuevo León, Samuel García, bueno, quiso promover el día de ayer, pues ya ve que son del partido del Movimiento Naranja, pues aprovechando que era el último partido de el Mundial en Monterrey, en el encuentro entre Marruecos y la llamada Naranja Mecánica, Holanda, los Países Bajos, como le dicen ahora, pues no salió como lo planeó. Tenía ya preparado un festín y pues desafortunadamente el equipo de Marruecos deja fuera a Holanda. Y ahí está, mire, ¿dónde se vino a cobrar la venganza? ¿Se acuerda del no era penal? Uh-huh. Pues ahora sí, se las aplicaron. En fin, pero ahí la intención del gobernador era pues hacer lucir el color de su partido. Paga Metro 130 millones de pesos para Centenarios, el sistema de transporte colectivo Metro. Gastó 130 millones de pesos en la compra precisamente de centenarios y medallas para sus trabajadores. Échate ese trompo a Luña. También el gobierno de San Luis Potosí contrató al consultor político Roger Stone, aliado de Trump, que logró indulto de expresidente Juan Orlando Hernández. Este gobierno de San Luis Potosí, pues contrató a este abogado para lograr un indulto del expresidente hondureño Juan Orlando Hernández, condenado por narcotráfico en el 2024. Los van a asesorar. Es la información que sobresale esta mañana.
1: Hoy en información del estado, vende Andrea Chávez y Adriana Montiel terrenos en reserva ecológica, dice la gobernadora.
2: Válgame.
1: Existen más denuncias contra Andrea Chávez y contra Ariadna Montiel por vender terrenos que están en una zona ecológica de la Sierra Tarahumara, informó la gobernadora del estado, María Eugenia Campos, así lo consigna el diario en sus notas. Lo anterior se suma a la denuncia que presentó el presidente del Supremo Consejo de la Tarahumara en contra la senadora con licencia Andrea Chávez. A ver en qué termina esto. Por otra parte, también paga la Jota más millones a la Comisión Federal de Electricidad por red deficiente. Al mes la Junta destina hasta 27.5 millones de pesos para energía eléctrica, funcionamiento de pozos, estaciones de rebombeo y plantas de saneamiento. Pero ¿qué creen? Bueno, pues es deficiente esa red. También esconden la cartera. Recorta la Federación 311 millones de pesos en salud al Estado Grande. Pues esos pleitos, ¿verdad?, que han existido, pues siempre que son diferentes partidos, pues siempre terminan así afectando a la, pues en este caso al Estado. Las disminuciones en los fondos que envía el gobierno central y que fueron advertidas este año por la Secretaría de Hacienda Estatal aparecieron reflejadas en el reporte gasto federalizado identificado en el ramo 23, convenios de descentralización y salud pública, así lo consigna también en el diario. Y por otra parte, también muere bebé por omisiones tras parto en el Seguro Social, esto en Chihuahua, ordena tribunal indemnización a padres.
2: En información de los deportes, pero antes que pasen la frontera. Fíjense, nada más, esto es de última hora, choca con poste de alumbrado al incorporarse al Heroico Colegio Militar. La violencia continúa, fíjate nada más a esta a este último día del mes, 49 homicidios, fíjese nada más, 49 homicidios es lo que nos dice que es la cifra hasta este día, que ya es el último día del mes, lo más sobresaliente, ¿no?
1: En El Paso, motociclista muere embestido por vehículo, conductor responsable del accidente, ocurrió en el IDS, en el Acton East Yardbrook, huyó de la escena. También en otra información, identifican a un hombre hallado sin vida en canal de irrigación. Las autoridades informaron este lunes que la víctima fue identificada como Cristian Yamil Bernal Mejía, de 20 años. Se dio un choque allá en El Paso, un choque en el I-10. Hay 6 lesionados, 2 graves. El percance fue reportado poco antes del mediodía en los carriles con dirección este de la I-10 a la altura de la milla 43 al pasar Clint. Y se dio este accidente que causó mucho tráfico. En otra información, bueno, pues es lo que tengo por acá del paso.
2: Bueno, pues ahora sí que es lo que viene para el día de hoy. En los deportes, obviamente, la Copa del Mundo se lleva los titulares, lo que pasó ayer, el triunfo de Brasil, la despedida de Japón, la despedida de Holanda, y bueno, en esta mañana le informamos cuáles son los partidos para el día de hoy que se van a efectuar. Fíjese nada más, va a ponerse interesante. A las 11 de la mañana, la ronda de 16avos, Costa de Marfil enfrentará a Noruega en el estadio de Texas. A las 3 de la tarde, Francia contra Suecia. Hijo de su repinto caballo. Esto en el estadio de Nueva Jersey. Y ya por la tarde, a las 7 de la tarde, tiempo de Ciudad Juárez, México estará enfrentando a Ecuador en el estadio de la Ciudad de México, el tan conocido Estadio Azteca. Pues ahí está, miren nada más, son los partidos para hoy, se ponen interesantes. Esto es ya matar o morir, es lo que hay en los deportes.
1: Oye, pues mira, Sara, esta información que yo desconocía, gordo, ahora seguramente también sorprenden hijos de Britney Spears como modelos. El padre de ambos, Kevin Federline, bueno, se esforzó durante años por mantenerlos al margen de la exposición pública, pero eso ahora ha cambiado y son los jóvenes. Ya será como los 24 años, uh-huh, un poquito por ahí en esa edad. Pues acá, muy apuestos, ahora sí los galanes, bueno, sorprenden con ser modelos. Y esta información,
2: no se había hablado de ellos casi nada.
1: No, yo ni siquiera sabía que era, que
2: tenía. Para pensar que tenía hijos.
1: Sí, pero no, ven a conocer.
2: No, sí los vi la foto, pero no.
1: Se ve que los vatos traen con queso los. Nah, oye. En otra información, esta que me sorprende, Memo Garza dice que un miembro de su equipo está entre la vida y la muerte tras el intento de asalto a su autobús. El ex vocalista de la activa dijo que los integrantes de su agrupación están asustados por el intento de asalto. Hubo 2 heridos, uno de ellos de gravedad. Y ahí viene la fotografía de él en el autobús en donde fueron asaltados.
2: Si llegase a suceder algo importante, como siempre se lo damos a conocer de manera oportuna aquí en La Z. Regresamos con el tema de Juan Gabriel.
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4: Y como cada mañana tenemos el tema de Juan Gabriel en la Z, he venido a pedirte perdón, el Divo de Juárez. Juan Gabriel.

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3: Ya vamos a regresar con la pregunta del día. Si no fueras mexicano, ¿en qué país te hubiera gustado nacer? De eso vamos.

0: martes de 2x1.
1: Son las 7:16.

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1: La pregunta del día, Nicolás, por favor.
2: Juan José. Oye, Naya está publicando nuestra página de la Z en Facebook. La pregunta es, si no fueras mexicano, ¿en qué país te hubiera gustado haber nacido?
1: Vamos. Es una buena pregunta.
2: Venezuela, Cuba, es... Colombia,
1: Ecuador. Ecuador.
2: Digo, estoy refiriéndome a esos países porque hablan español.
1: Sí, por supuesto, ¿no?
2: A lo mejor. Pero,
1: por ejemplo, ahorita le preguntamos a un compañero y él dijo, ¿en Brasil? Pues fíjate, Brasil. Mándanos tu Z WhatsApp al 656-857-7950. Si no hubieras nacido en México, ¿en qué país te hubiera gustado nacer? Obviamente, no va a decir, no, pues yo no soy mexicano, pero por ejemplo, la gente del Paso, ¿va?
2: Sí.
1: Pues a mí si no me hubiera gustado haber nacido en Estados Unidos. ¿A ti te hubiera gustado haber nacido en Estados Unidos?
2: Mira, un mexicano nace donde quiere, gordo.
1: Ya sé,
2: para empezar.
1: Para empezar, un juarense nace donde quiere.
3: Colombia. Gracias, gordos. De Portugal. ¡Sí!
1: Ah, en Portugal. Muy bien. Adelante, por favor, le escuchamos. ¿En qué país te hubiera gustado nacer?
4: La radio no es la que tal, pero buenos días. Ay, híjole, qué difícil pregunta, pero yo pienso que hubiera querido haber nacido allá en Francia, por allá.
1: En Europa.
4: Y luego venir de vacaciones aquí a México.
1: Haber nacido en Europa, que esa es a mí, a lo mejor, ¿en dónde, gordo? En España.
2: ¿En España?
1: Sí.
2: Olé.
1: Ser vecino de Peña Nieto, por ejemplo. Ya es que todos van a vivir para allá.
5: Sí, a mi Juanjo y mi Pollis, si yo no hubiera sido mexicano, me hubiera gustado haber nacido en Noruega. Las irlandesas, papá. Y los paisajes que están allá,
2: sí, ¿cómo no?
5: Otro nivel.
1: En Suiza, en sí, Suecia.
2: Suiza está muy padre.
1: Sí, ¿verdad? Sí,
6: la sí. Radio de Neta es la Z. Pues a mí me hubiera gustado nacer en Chile. Me tuerzo cuando no almuerzo.
1: Gracias.
7: Hola, chiquillas preciosas. Buenos días, terneritas. Pues miren, chiquillas, o sea, yo nací en Estados Unidos, pero crecí en Juaritos. O sea, como Juaritos no hay dos, ¿verdad? Pero la pregunta es, ¿en dónde te hubiese gustado crecer? Pues a mí me hubiera gustado en Brasil, a mí me hubiera gustado crecer en Brasil. ¿Por qué? Porque allá como que todo el día está la fiesta, bien guapachosos y todo, ¿verdad? Pero obviamente no cambio a México por nada. Hotcakes, te amo, Juanquis. ¡Chao, chao!
8: La red de Neta es la Z. Me hubiera gustado vivir, bueno, haber nacido en República Checa.
1: Las checas son muy guapas, mi Poquis, ahora que vinieron. Se mencionó. Esa es la pregunta. Si no hubieras nacido en México, obviamente es una pregunta, pero de que amamos a México, lo amamos, ¿verdad? Nada más es solamente una pregunta. Si no hubieras nacido aquí, ¿en dónde te hubiera gustado nacer?
9: La radio, la neta, la Z, la bendición es mi Juanjo Pollito. Pues yo, mira, la neta, yo soy nacido acá en Estados Unidos, pero mis padres son mexicanos. La neta, yo quisiera nacer en Juaritos. Ay, como mi Juaritos, miñe.
1: Esa ciudad, gordo. Estamos hablando. Bueno, ¿qué no entendió la pregunta este muchacho?
2: ¿En qué país?
1: ¿En qué país? Ay, no.
10: Radio de Neta, la Z. A mí, si yo no hubiera sido mexicano, me hubiera gustado vivir en Argentina, chaboludo.
1: Haber nacido en Argentina.
2: Haber nacido,
1: a vivir. Entienda, va otra vez la pregunta.
2: A ver, next, pay attention, please. Voy a hacer preguntas.
1: Sí. Si no hubieras nacido
2: en México, ¿dónde te hubiera gustado haber nacido?
11: Ya, Fuyito, buenos días, Juanjo. La realidad neta es la Z. A mí me hubiera gustado nacer también en Noruega, como dijo mi compa, en Noruega, porque está pregoncísimo, y venir de vacaciones a México también. Saludos.
1: Gracias.
12: Buenos días, par de antíporos. Pues, si Dios no me hubiera dado la dicha de haber nacido en donde yo nací, me hubiera gustado haber nacido en Kuwait. Haber sido kuwaití. Allí me hubiera gustado. En la hermosa, preciosísima Florencia, Italia. Pero no.
1: En Kuwait. ¿En Kuwait? Ah, caray. Qué atractivo. Dije por acá. A mí me hubiera gustado haber nacido en Cabo Verde.
2: En las Islas bueno, Marías.
13: Juanjo y Pollo. A mí me hubiera gustado nacer en Corea del Sur. Dale, bendiciones.
1: Es un difícil, es un país muy difícil donde se vive, ¿no? En Corea del Sur, pues, que ahí no,
2: Corea
1: puedes,
2: del Norte.
1: En Corea del Norte, no. Sí, no, Corea del Sur está chida.
2: No, ahí donde está, oye, sí, donde está este, pues, Japón, y donde tienen ese otro tipo de cultura muy diferente a la nuestra, güey.
1: Ya sé.
14: La Raven, esta es la Z. Buen día, chavalones. Y a mí me haber nacido en Japón.
1: ¿Y Japón? Está muy bonito.
15: Juan José, si yo no hubiera nacido aquí en Juaritos, mejor no hubiera nacido, señores, como Juaritos no hay dos.
1: Otro ñe. ¿En qué país? Este que no acuerdo. ¿Qué no entiende este que tendrá? Desea a mí, mi amante.
2: Pues andan contentos, gordo.
1: Cabeza de soquete.
16: La radio de Neta no cesa. Buenos días, pollito Juan José. En China hay unas chinitas.
1: Oye, los chinos también andan en otro nivel, ¿verdad? En otro. Sí. Oh, no, esos andan. Es un país de primerísimo mundo, ¿no?
2: ¿Qué pues es platicar? Una potencia mundial. Uh-huh. Los Estados chinos. Unidos.
1: Ándale.
17: La radio de Neta es la Z. Yo soy dichoso de ser mexicano, pero me hubiera gustado nacer en Italia, en Roma específicamente.
1: Ok, gracias. El Z WhatsApp es al 656-857-7950.
18: La radio de Neta es la Z, mi pollo, mi patas de alambre. Yo hubiera querido nacer en Filipinas, no hombre, ¿qué te voy a platicar? Yo ando saliendo una filipina aquí en Juárez, no hombre, eso es como Mayer, está perro.
1: Fíjate nada.
2: Oye, yo diría que a lo mejor la gente iba a pensar en la cultura de un país. Pero no, andamos yendo por la fiesta.
1: Ya sé.
2: Las mujeres.
1: ¿Dónde te hubiera haber gustado nacer?
19: Disculpa, miñe, disculpa.
1: No, no se disculpe.
2: Sí,
20: la está. Radio Neta es la Z. A mí me hubiera gustado nacer en Mónaco o en los Emiratos Árabes Unidos, porque ahí no se pagan impuestos como aquí, gracias a su tía. ¡Au!
1: Mira, aquí pagas por comprar, pagas impuestos. Por cobrar, por trabajar, pagas impuestos.
2: Pues es la economía que mueve el país. ¿No?
1: Pues sí,
2: los impuestos.
1: Pero en eso,
2: para mantener
1: ¿A poco en esos países, en ese país no se pagan impuestos, no sabían?
2: Pues
1: en Emiratos Árabes Unidos que no se pagan impuestos.
2: Ajá.
1: Qué raro, ¿no? Adelante.
21: La Raneta es la Z. Buenos días, Juanjo y Pollito. Pues en Venezuela para andar bien tuneadota.
1: Sea seria, madre.
22: Radio Neta la Z, buenos días, leperos. En Argentina, para andar bien Maradona, ya se la saben.
23: La radio de Neta es la Z. Buenos días, mi Pollis y mi Juanjis.
1: Buenos días.
23: A mí me hubiera gustado nacer en Japón, la verdad. La cultura, no sé, es algo que me llama la atención. Me hubiera gustado nacer ahí, pero yo amo ser mexicana.
1: Fíjate lo que me dice, yo digo ahorita, porque él, mi rey, dijo que en Kuwait, ¿no?
2: Ajá.
1: Que algo debe de tener especial, y sí, dice, en Kuwait ya naces con dinero. Dice, ahí dan diamantes de recuerdos en las bodas.
2: Vamos.
1: O sea, ya aquí dan un ramo de flores artificiales,
2: gordo. Unos bizcochos.
1: Quitan un bizcocho, gordo.
2: Unas galletitas.
1: Unas galletas ya todas.
2: Oye, mira, ¿por qué en los Emiratos Árabes no se pagan impuestos? Ajá. Bueno, no se pagan impuestos sobre la renta personal, principalmente porque el gobierno financia su presupuesto nacional con los inmensos ingresos de la industria del petróleo y el gas, eliminando la necesidad de gravar los salarios de los ciudadanos y residentes.
1: Oye, otra cosa de Kuwait, dice, en Kuwait no hay gente pobre. Fíjate, ajá. Esa no me la sabía. Claro, ¿no?
2: ¿Qué te imaginas?
1: Yo dije Kuwait, pues no sé, que era a lo mejor un país muy bélico o así.
2: Ajá.
1: Pero no, mira, no hay pobres allá en, como Como en Campos Elíseos.
2: ¿A qué hora sale el camión?
1: ¿A qué hora sale un camión para allá, para irnos todos?
0: Buenos días, mi pollo, mi Juan José Luna de la Rosa.
1: Sí, hola,
0: buenos días. Si yo pudiera nacer en otro país, tal vez sería República Dominicana por su cultura.
1: Ajá. Si eres de Kuwait, no eres pobre.
2: Vamos, así está.
1: ¿No conoces a una kuwaití?
2: Kuwait es un país árabe del Golfo Pérsico. Tiene un patrimonio cultural que data de la antigüedad. La ciudad de Kuwait, su capital, es conocida por su arquitectura moderna, que va desde los rascacielos hasta las impresionantes torres de Kuwait. Torres de agua cuyo diseño recuerda las cúpulas con mosaicos de una mezquita clásica. Y veo las imágenes, las fotografías, y pues sí, impresionante todo lo que se ve por allá en cuestión de arquitectura.
1: Muy bien.
3: Buen día, pollito Juanjo.
2: Buen día.
3: Me hubiese gustado nacer en Venezuela para esa que acaba de hablar, que se quería tunear para que me diga, entonces, ¿qué hubo, fue, parce?
4: La radio de la Z, gordos. A mí me hubiera gustado nacer en Suiza, pero imagínate vivir en Suiza y no escuchar la Z todos los días. No, no, no. Así no se puede, gordo.
1: Ya sé.
5: La radio neta es la Z. Buenos días, de Perillos. También me hubiera gustado haber nacido en USA. Para juntar los billetes así en costales, mijo. Llegar y nomás estarlos rejuntando. Chao, chao.
1: Está bueno. Allá sí tienes que camellar.
2: Sí,
1: gordo.
2: Y hasta la gente tiene hasta dos trabajos, gordo.
1: Ya sé.
24: ¿Qué onda, mi pollito y mi Juan José? Buenos días.
2: Buen día.
24: A mí me hubiera gustado ser como de África, para ser un pinche negro acá bien mamado.
2: Pito chico.
1: Adelante.
25: Buenos días, pollito y Juan José. Yo también quiero ser de Kuwait. ¡Vámonos!
1: ¡Vámonos! Fíjate, nada más de lo que se entera uno. Pues ahí está la pregunta del día, una más, y con esta nos vamos. ¿Dónde te hubiera, a ver...
2: Si no hubiera sido mexicano, ¿dónde te hubiera gustado haber nacido?
1: A ver.
26: La red de neta de la Z, a mí me hubiera gustado nacer en la India para andar de cochinote.
1: Lepero.

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0: dice.
1: A ver ahora qué, gordo. Sorpréndeme.
0: ¿Qué pasa? Dice, un policía municipal detiene a un borracho que ha cometido una infracción.
1: Y era municipal.
0: Sí,
1: le no, no era estatal. No,
0: no, no. No
1: era municipal.
0: Sí. Dijo, a ver, lo detiene. A ver, deme el permiso de circulación. Dijo, pues circule, circule, le doy permiso, güey.
1: Ok.
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martes de 2x1. 8 y las 8. El rabo le mocho a usted y a Pinocho. Y al Chavo del 8. Aunque sí, te pienso.

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1: Son las 8 de la mañana, ya con 6 minutos. 8:06. Ya viene la historia de Neta, ¿eh? En este martes de 2x1.

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Estás en el martes de 2x1. Las 8:18.

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4: Las historias son de neta, y si usted tiene una historia que compartir con nosotros, adelante. Hay una situación que le incomoda, que no le deja hacer la vida, pues, de manera así normal, ¿verdad? Porque ahí está ese problema, ahí está el problema, ahí está el asunto. Pues redacte su historia y envíela en nuestra página de la Z en Facebook, que es la Z103.5 FM. Inbox, ahí nos redacta su historia y le damos lectura con mucho gusto. O si le da la confianza, mándesela a mi compañero Juan José Luna de la Rosa, si lo encuentra en Facebook, Juan José Luna de la Rosa. Y a mí, su servidor, me localiza en Facebook como Nicolás Díaz Moreno. Igualmente ahí puede redactar su historia y me la envía a Nicolás Díaz Moreno, como esta que me manda esa chica. Dice lo siguiente: quiero contarte mi historia, aunque... Dice, ahora que pasó el Día del Padre, me dejó pensando mucho mi hija. Yo soy una mujer de 33 años con una hija de 16 años. Cuando yo tenía 16, trabajaba con unas personas vendiendo en el mercado de San Pancho. Mi patrón me empezó a cortejar y yo sabía que el señor era casado, ya que a veces estaba su esposa ahí también. Él me envolvió. Digo, me envolvió porque no era la única. De hecho, su esposa le descubrió una infidelidad con la esposa de su primo, que también trabajaba con nosotros, y aún así sigue con él. Bueno, ese ya no es asunto mío. Al final de todo esto, yo quedé embarazada. Yo renuncié y le dije a él, pero solo me dijo que él no podía hacer nada y no podía dejar a su esposa. Y después fue cuando le pasó lo de la esposa del primo, karma. Mi hija ahora ya va a cumplir 16 años, y ahora que pasó el Día del Padre, ella me decía que quería saber mínimo el nombre de su papá. En sus 15 años también me dijo que quería saber y quería ver a su papá, aunque sea una vez. Pero yo nunca le he querido decir, ya que a él nunca le importó. Él tenía dos hijos, un niño y una niña. En aquel entonces, luego supe que tuvo otra, que es de uno o dos más chicas que mi hija. Y como vivía cerca de ellos, pues se me empezó a notar la panza. Me fui con mi abuela y después fue cuando miré a su esposa embarazada. La cuestión aquí es que si él nunca se hizo responsable de mi hija, ¿cómo le explico a mi hija que él nunca ha tomado ni la intención de saber de ella? ¿Para qué lo quiere buscar? Si él nunca le ha importado, ¿como para qué le digo quién es? Si en estos 16 años él nunca me buscó de perdiz para saber el nombre de mi hija, aunque sea para conocerla, si nunca tuvo la intención de saber quién era su hija, cómo era, si necesitaba algo, comida, vestido. Además, siendo como es él, yo no quiero que me la vaya a despreciar. Aunque ustedes creen, pregunta ella, ¿ustedes creen que esté mal o estoy bien? Solo porque ella tiene curiosidad. Y lo mando de este perfil porque tengo miedo a represalias, porque se dice que su hijo consume sus sustancias.
5: A mosca.
4: Tiene miedo. Pues qué hacer, oye.
1: Fíjate nada más.
4: Ella da sus motivos por el cual no quiere que su hija conozca al papá. Y, pero el señor dice, si nunca se... O sea, supo que está embarazada y dice como, no, pues arréglatelas tú, ¿verdad?
1: Uh-huh.
4: No, yo no puedo dejar a mi esposa, ¿no? Así como que... Y ella se dejó de trabajar con ellos, dijo, pues que haber dicho así, yo ya me quité esta bronca. Y nunca se interesó ni a buscar a la señora, de Pérez conocer a la hija, saber quién era, nada. O sea, haz cuenta que nunca le interesó saber nada.
1: Entonces el vato este de la historia es un bragueta suelta cualquiera.
4: Pues, no. Pues parece que sí, porque dice que hasta con la con prima. La esposa del primo. Okay. O sea, tenía las tres, mira, la señora ahí, en la chamba, a la chavita que en ese entonces tenía 17 años, y luego a la esposa del primo, ahí tenían las tres.
1: Este estaleó como los ratones.
4: Suarem.
1: Ajá, con queso, digo, con casa, hoyo y queso, gordo.
4: Chaparrito.
0: Entonces la Zeta, pues así como es, mija, así como es directamente. Si tú quieres, te digo quién es, pero él nunca quiso saber de ti, incluso me dijo que él no quería hacerse cargo de ti. Lo que es, y haya que tomar la decisión. Y de paso estás a punto de mandarlo y pedirle pensión de todos estos años que no se hizo responsable. Por eso hay hombres así, por mujeres como tú.
1: Ah, caray. Qué fuerte, mira, palabras. Oye,
4: sí, lo que pasa es que, bueno, yo entiendo que la chica, gordo, pues tenía 16 años, 17 años, imagínate nada más, la envolvió un señor.
1: Si envuelven a las mayores, gordo, que no envuelvan a las chicas.
4: Y ahora, pues, imagino que en todos esos 16 años, pues ha ido madurando la chica, ahora ya es una señora que ella dice, pues soy una mujer que tiene 33 años, pues ella se ha enfrentado a la vida sola con su hija. No dice que tenga esposo ni nada.
1: Pues sí.
6: La red no te la acepta, Pollito y Juegos de Buenos Días. Pues mi humilde opinión, ese vato no se puede nombrar papá. La niña pues está muy chavalita, 16 años, pues no vale la pena perder el tiempo con un papá así. Y la neta pues no, mejor que se aleje la muchacha con su niña y que le explique la verdad. Que le diga la verdad. De hoy en día la adolescencia creo que entiende más que la generación de cristal que se siente luego. Pero mejor que se abra la muchachita, que le diga la neta a la mamá y que el papá nunca se quiso hacer cargo de ella cuando supo que estaba embarazada, pues mejor que se abra. Saludos.
1: Dijo, otra vez, vamos a empezar, Pollito. Y luego tú te enojas porque me enojo. Y luego no hacen caso, Nico.
4: Y la gente se enoja porque tú te enojas.
1: No, la gente se enoja porque me enojo, porque no hacen caso, güey. Bájele el... ¿Cómo le haré, gordo? ¿Cómo podré solucionar este problema?
4: O sea, que poner una entrada. Si usted va a mandar su set audio, sí.
1: Bájele todo el volumen.
4: Y recibimos su comentario con mucho gusto.
1: Así estarían en la escuela, gordo. Por eso no destacaron.
4: No sé.
1: Quizás.
4: Pero vámonos a la historia. ¿Qué
7: Muy
4: está pasando?
7: Buenos días, Pollito Juan José. Aquí la punta del tren dando mi opinión sobre la historia. Señora, usted está mal en no quererle decir quién es su papá. Yo sé que usted tiene sus razones, pero ella tiene derecho a saber quién es su papá. Y deje que ella por sí misma compruebe que él no quiso saber de ella, y aunque eso la lastime, ella ya se va a quedar tranquila al saber quién fue su papá. Y se lo digo por experiencia propia, a mí mi mamá nunca me ha querido decir quién es mi papá, y es algo muy feo, se siente muy feo, y aparte yo sí le tengo como un medio coraje a mi mamá por no quererme decir la verdad. Así que yo le recomiendo que le diga la verdad a su hija, y ese es el derecho de ella, saber quién es su papá. Por favor, dígale quién es su papá, platíquele cómo fueron las cosas y ya deje que ella misma juzgue, y pues ella ya está grande, ya conoce la vida, deje que ella tome ya sus decisiones.
1: Gracias.
4: Pues no que conozca la vida ahora, porque ahorita está, no, a lo mejor por ser menor de edad y que ha estado siempre con su mamá, pues no conoce que cómo son las personas acá afuera, ¿verdad? Ha recibido amor en su casa. A lo mejor, como dice la señora, pues él, así está la historia, mira, así fueron los hechos, mija. Y ese es el señor que nunca quiso derretir, si tú quieres ir a lanzarte, ¿verdad?
1: Pues yo creo que eso sería la manera más correcta, ¿no? Pero, pues tanto ella...
4: Pero dice, y lo que me la vaya a despreciar. Ajá. O al peligro, pues bueno, no sé.
1: Así está. Pero bueno,
4: ¿quiénes somos nosotros para juzgar?
8: Que le diga quién es, para que sepa cómo es. Bye.
1: Gracias. Adelante.
9: Adelante la Zeta, señora. No sea orgullosa. O sea, dígale las cosas, presentes, si él, o sea, que ella se desengañe de su verdadero papá, para que vea cómo es, y métale pensión alimenticia. O sea, no puede haber, no pueden dejar a vatos así, que anden dejando hijos regados por todos lados. No, que aprendan de sus errores, que se hagan responsables de sus errores. No sea, no sea alcahueta con ese tipo de vatos.
1: Ok, gracias por tu comentario. Adelante, por favor.
10: No, pues, buenos días, mi Juanjo. Pues que les diga la neta, ¿sabe qué? Pues tuve una aventura con el patrón y valió queso. Hablar con la verdad es lo más bueno en este mundo. Nomás que le diga la verdad y que el muchacho, el señor, no se quiso hacer cargo, no quiso verla. Y tiene que entender la muchacha.
1: Adelante, por favor, le escuchamos.
11: La radio de Neta es la Z. El consejo para esta señora es de que no le diga nada a la hija hasta que la hija sea más grandecita, que tenga unos 19, 20 años, donde ella ya piense diferente a como piensa ahorita a los 16. Si el señor es así como dice, hasta la puede envolver y ponerla en su contra y hacerla que desvalore todos estos años que usted se ha hecho cargo sola de esta, de su hija. Entonces, mejor deje las cosas así hasta que ella sea mayor de edad y tenga otro pensamiento, porque pues las cosas pueden salir mal. Yo sé que ella tiene el derecho a saber, sí, pero ahorita no, ahorita ella está en la inmadurez, en la edad de la adolescencia, donde todo es turbio, todo es malo, todo, o sea, ella ahorita no sabe ni qué. Obviamente quiere ella confirmar su identidad y todo, saber quién es su papá y todo, pero ahorita le puede doler muchísimo, más si es como usted nos cuenta en la historia, que es un hombre que pues no vale, porque si no le importó y la dejó sola cuando usted más lo necesitaba, no vale la pena.
1: Pues está canijo, gracias, señora.
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13: La radio en tal Z, mi pues, mi Juanjo, buenos días.
1: Buenos días.
13: Por obligación, sí, legalmente, ella sí necesita saber quién es su papá. Sí necesita saber quién es su papá. Si se lo quiere decir, que a todo dar. Si no se lo quiere decir, bueno, pues allá usted, como dice la que ahorita. Pero si se lo vas a decir, prepara el camino, ve y le te voy a decir quién es, pero ponte trucha, porque así te puede tratar mal, te puede despreciar, y se va a ver un golpe muy fuerte para ella, y para su edad, lo puede traumar para buen rato. Entonces, pero sí, legalmente sí tiene que saber quién es su papá, si ella se pone, pues sí, tiene que saber quién es su papá.
1: Como
13: pero
1: dijo sí, la señora.
13: También dile cómo corrió el agua, así, explícale todo. Y si quiere lanzar ella sola, pues que se lance, pero también ponla que va a estar expuesta a que le hagan un feo horrible. Dices que échale ganas, piénsela bien.
1: Como dijo la señora ahorita, Pollito, sí. Por experiencia propia, la aquí, pues es que le diga, ¿no?
4: Pues ahí va,
1: independientemente de cómo sea el papá,
4: ajá,
1: ya ella va a decidir si es bueno, es malo, lo sigue, lo frecuenta o no. No, todos cometemos errores en la vida, Pollito.
4: Yo sé, gordo, pero fíjate que el señor, a pesar de que ya pasaron 16 años, uh-huh, me imagino que él debe haber tenido la curiosidad. Oye, qué onda.
1: Claro.
4: Yo tuve una hija, ¿qué habrá pasado?
1: Pues por eso, o sea, te digo.
4: También.
1: ¿Qué me pasó, amigo?
4: ¿No? De ver, yo pienso que en el señor, pues nunca ha tenido la intención,
1: uh-huh,
4: ni el deseo, ni la curiosidad.
1: De nada.
4: Porque si la tuviera, él hubiera andado preguntando, ¿y qué habrá pasado con esta chava? Ya hasta la busqué en el Facebook. O sea, se le hubiera visto la intención, ¿verdad? Uh-huh. Y no por la señora, la mamá de la niña,
1: sino por
4: su hija.
1: Pues sí.
4: Y quiero saber qué pasó con ella, pero si no, como dijo la señora en la historia que manda, nunca ha tenido ni la curiosidad, ni saber si nos faltaba comida, vestido, algo, cómo era su hija, qué nombre tenía.
1: Pues sí, con esta nos vamos.
14: La renta, la Zeta. No, mire, señora, pues digo que le diga bien, ¿verdad? Que le diga la verdad, o sea, no tan directo, porque pues a la niña no le importa de que, ay, es que hace quién sabe cuánto su papá me agarró, y no, simplemente dígale, mira, por tantos años, pues él no se ha hecho cargo de ti, no te ha procurado, él es tal, se llama tal, pero pues no lo necesitas y listo, la niña lo que necesita es solamente saber de dónde viene, y también estoy 99.9999 seguro de que como usted la tuvo a muy temprana edad, es una mamá súper sobreprotectora. Y no, señora, no tiene que protegerla hasta de la mosca. Tiene que saberla soltar y que la niña necesite lo que necesita saber para también ya que no esté mortificándose por otras cosas.
1: ¿Qué dice la licenciada María Elena Agiz, nuestra terapeuta familiar, psicóloga de cabecera?
15: Buenos días, Juanjo, Nico y Radio Escuchas.
4: Licenciada, buen día.
15: Oye, Nico, tú de que conoces tanta gente, ando buscando la camiseta de la selección mexicana, la black. Para los que no hablan inglés, la negra. ¿No sabes dónde la puedo conseguir, Nico?
4: Ah, caray, licenciada.
15: Es que ya la verde y la blanca ya están más...
4: Pues el otro día que fui a San Pancho no la vi.
15: Ahí te encargo, ¿no? Perro.
1: Ya seria, licenciada. Señora, usted era muy joven, tenía 17 años, pero ya sabía lo que era bueno y lo que era malo. Aún así tuvo relaciones con un casado. Su hija no tiene la culpa de sus errores. Tal vez no sea conveniente que se la preste, o que se la presente más bien, si sabe la clase de hombre que es. Pero lo que sí puede hacer es poner una demanda de toda la manutención que no le ha dado a su hija biológica. Y va a ser triste, pero ahí va a conocer la clase de padre que tiene. Su hija tiene el derecho de esa manutención y ese dinero le podrá servir para sus estudios. Aquí lo ideal sería terapia de familia, donde vinieran ustedes dos. Porque urge, urge la terapia. Venga, la Z, la Z invita.
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Ocho cincuenta y dos. Ocho y las nueve.

0: Solamente 4 minutos y llegamos ya a las 9 de la mañana, 4 y las 9. Vamos a regresar porque viene la roquita de Juan José y también vamos a tener una interesante entrevista esta mañana aquí en La Z. Regresamos.
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8: Y como todos los días, a esta hora, esta es la ruquita de Juan José.

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1: Una entrevista de neta en la Z, Cruz Pérez Cuellar. Licenciado Cruz Pérez Cuellar, buenos días, bienvenido.
2: Pues gracias.
1: Gusto en verte, ya tenías rato que no...
2: Verlos. Sí, ¿verdad? No he venido.
1: Así
2: qué,
1: es.
2: Qué padre verlos, de veras, ya saben que se les aprecia. Y un saludo a toda la gente que nos escucha.
1: Oye, Cruz, pues platícanos. Ya dejaste la presidencia municipal de la frontera, de Ciudad Juárez. ¿Qué estás haciendo? Para que la gente que no sabe se entere. ¿Qué está haciendo Cruz Pérez Cuellar? ¿En qué momento estamos?
2: Mira, me registré en Morena. Para la, va a haber una elección de la coordinación estatal para la defensa de la cuarta transformación, que obviamente pues va con miras a lo que viene en el año 2027,
1: que son las elecciones para gobernador.
2: Y yo, la verdad, me voy tranquilo. Déjame te digo que es importante decirle esto a las juarenses, a los juarenses. Pueden revisarlo, lo he dicho y nadie me ha desmentido. En los casi 5 años que estuve como alcalde, ninguna otra administración ha hecho más obra que nosotros. Calles pavimentadas, repavimentadas, alumbrado público, obras grandes como el Estadio 8 de Diciembre. Sin embargo, pues obviamente ahorita en la etapa en la que estamos, pues la guerra sucia, las redes sociales, basándose en todo el rezago que tiene nuestra ciudad, pero que es un rezago de muchísimos años. Nosotros hicimos la mayor cantidad de obra posible con el presupuesto que teníamos y sin pedir un peso prestado. Y luego la otra es que queda Juárez en buenas manos. Ya han visto ustedes a Héctor Ortiz, el alcalde, cómo está trabajando.
1: Muy amigo del Pollito.
2: Ah, ¿sí?
1: Son paisanos.
2: Ah, eres de Cuauhtémoc también. Sí, un cuauhtemense que por cierto, lo han criticado por... Imagínate qué tontos los del PAN que critiquen a alguien porque no nació en Juárez. Yo sí nací en Juárez, pero pues esta ciudad estamos llenos de gente, afortunadamente, de todos lados. Pero bueno, tranquilo por lo que él hizo. Y ahora estoy pues recorriendo el estado porque va a haber una encuesta que va a definir quién va a ser el coordinador de la defensa de la cuarta transformación. Y estoy recorriendo el estado y por supuesto que Juárez, o sea, aquí somos casi la mitad del electorado. Entonces yo agradezco mucho la oportunidad de comentar lo que estamos haciendo y de...
1: Esta encuesta va a ser para todos los ciudadanos, para escoger, para decidir quién será el candidato.
2: Sí, va a ser para todos los ciudadanos, Juanjo, va a ser en domicilio. No sabemos exactamente cuándo. Hay una cosa que sí me dijeron en México, oye, mientras esté el mundial no se va a levantar, y está bien, porque sí, pues todos estamos atentos, ¿no? Por cierto, hoy gana México. Y sí, va a ser en domicilio, y pueden encuestar a cualquier ciudadano, sea o no sea militante de Morena, sea o no sea simpatizante.
1: Mayor de edad.
2: Mayor de edad, por supuesto. Lo que Morena quiere saber es cómo está el ánimo de la ciudadanía respecto de quienes nos registramos.
1: ¿Tú cuál es la diferencia? Obviamente porque enfrente tienes a Andrea Chávez, también juarense. ¿Qué tiene Cruz Pérez Cuellar a que no tenga Andrea?
2: Mira, a ver, yo empiezo por decirte algo. Yo respeto mucho a la senadora. Somos compañeros.
1: Claro.
2: Y es fundamental, ¿no? Entonces, digamos que no lo planteo tanto así que no tenga, pero ¿qué ofrezco yo más bien? Claro. Yo te diría eso, ¿no? Para no comparar. Simplemente me parece que la experiencia de vida es importante y la experiencia de gobierno. Gobernar Juárez no es sencillo, por más que pudiera alguien pensarlo o decirlo. No, a ver, es una ciudad muy grande que creció muy dispersa, y le platicaba yo a Héctor unos días antes de que tomara él el cargo, le decía, mira, te vas a sorprender de todo el trabajo que vas a tener, de todas las broncas que vas a enfrentar, de todos los reportes que tienes que revisar que se dan en las dependencias, y la otra es que todas las semanas algo pasa. Siempre pasa algo en la ciudad que tienes que enfrentar y tomar decisiones.
1: Claro.
2: Es un reto muy, muy, muy, muy grande. Esa experiencia me parece que es importante para poder escalar a un nivel más alto, como es el estado, ¿no? Entonces, yo creo que eso, la trayectoria, el conocimiento, pues, del estado, de la ciudad, creo que es algo que me puede ayudar a mí para ser considerado por la gente, respetando, por supuesto, a la senadora y también a las otras dos personas que se registraron, ¿no?
1: A ver, Pollito.
3: Gracias, señor. Oye, ¿cuál es el reto más fuerte que enfrentaste aquí en Ciudad Juárez? Y ahora que has recorrido el estado, ¿cuál es el reto que dices tú? Está muy complicado. Juárez estuvo sencillo, es algo fuerte, pero el estado también tiene algo, pues, mayor a esto.
2: Pues mira, el reto en la ciudad es la seguridad. Nosotros hemos logrado una baja en los índices delictivos impresionante. Fíjate, cuando yo llego, éramos, de acuerdo al índice de homicidios, la quinta ciudad más violenta del mundo, supuestamente. Acabamos de llegar al 25. bajar 20 lugares a Juárez así, se dice fácil, pero no está fácil, hay que tomar decisiones. En el estado también hay un reto muy grande en materia de seguridad, y en el estado, igual que Juárez, es el abandono del estado. A ver, las regiones, fui a Nuevo Casas Grandes y me dicen, oiga, lleva 5 años la gobernadora y ha venido 3 veces. A Juárez viene, pues no trae nada. Entonces, yo le decía el domingo a la gente en 2 eventos que tuve, a ver, yo le estoy entrando, tengo una aspiración, por supuesto, pero también tiene que ver con hacerle justicia a Juárez. Juárez ha sido abandonado, Juárez aporta muchísimo al estado, y no se le regresa. Entonces es importante que los juarenses nos pongamos las pilas, y ahora ya exijamos lo que es nuestro. No, yo les digo, a ver, no pedimos limosna, no pedimos un trato preferencial o especial, nada más que se le dé a Juárez lo que se merece. Ese es un tema central de esta aspiración, y así en muchas partes del estado el abandono, no hemos tenido la presencia de la gobernadora en el estado, y eso, pues, si tú no estás presente, no atiendes los problemas que hay que atender.
1: Oye, Cruz, precisamente en ese tenor, ¿qué ofreces o qué compromiso puedes hacer con los juarenses? Tú lo recalcas, tú mismo lo has dicho, nos han tenido abandonados, inclusive pues hemos tenido gobernadores que se dicen que son de aquí y no son, pero tú sí eres de Ciudad Juárez. ¿Será este momento en donde los juarenses veamos ya una ciudad distinta, una ciudad que realmente sea cosmopolita, que reúna todos los requisitos para ser una ciudad ejemplar en infraestructura y demás?
2: Mira, sin duda, Juanjo, yo nací en Juárez, uh-huh, pero no solo eso, me formé en sus escuelas públicas, yo crecí en las calles del centro de, sí, la ciudad. Uh-huh. Yo vengo de abajo, yo vengo de la cultura del esfuerzo, uh-huh, y amo profundamente esta ciudad. Lo he dicho siempre en público y en privado, no ahora que tuve un cargo tan importante como la alcaldía, sino toda mi vida. Me acuerdo una vez que fui legislador federal, que un legislador que era de Chihuahua me decía, porque me preguntan, ¿usted dónde es? Y yo decía, es de Juárez. Y se enojaba, me decía, tienes que decir que eres del estado. Y yo decía, bueno, pues Juárez está en el estado, pero pues yo soy de Juárez, ¿no? Uh-huh. No, mira, y además los que estuvieron ni siquiera nacieron aquí. Digo, no, pero deja tú eso, porque no se necesita nacer aquí para querer a Juárez. Uh-huh. Mi esposa no nació aquí y está enamorada de Ciudad Juárez. Pero yo estoy enamorado de Juárez, profundamente enamorado y muy indignado porque se nos ha abandonado durante muchos años. Fíjate, yo nunca puse el pretexto de que no había dinero como alcalde. Uh-huh. Hice todo lo posible para hacer lo mayor que pudiera haber hecho. Y ahorita que ya no estoy ahí, lo puedo decir, el presupuesto que se recibe es absolutamente insuficiente para la ciudad que somos. Y aún así hicimos mucho. Uh-huh. Imagínate si tenemos el acceso a más, podemos hacer muchísimo más y darle a Juárez el lugar que se merece.
1: ¿Oyo?
3: Oye, nada más que crecer. Bueno, cuando se habla de que nos tiene abandonados, ¿quién nos tiene abandonados? ¿De quién depende que le den esos recursos a Juárez para que se logre todo lo que se quiere y se desea aquí en la frontera?
2: Pues mira, el gobierno del estado. El gobierno federal, ahora el presidente López Obrador, ya inauguró el nuevo hospital del Seguro Social. Bueno, lo inauguró la presidenta Sheinbaum.
1: El pollito fue a que lo atendieran en otra vez ahí y vino hablando maravillas del hospital.
2: Sí, son muy de uh-huh, primer nivel, de 37 especialidades, cosa, uh-huh, que Juárez nunca se había hecho. Luego con la presidenta hay centros de educación y cuidado infantil. No empiezan las viviendas de bienestar porque la Junta de Aguas ha estado obstaculizando que empiecen más.

0: merecemos y luego lo que nos dan no nos sirve. La torre Centinela, yo sigo insistiendo, yo en lugar de la torre hubiera hecho 10 distribuidores viales. Con ese dinero, nosotros hicimos el distribuidor vial Talamasca Mandari, una obra de primera, pero Juárez necesita mucho más que eso. Uh-huh. En lugar de gastarle una torre que además, ¿cómo vas a mantener? No sé si se acuerdan de la bola de nieve, el Gardier. Uh-huh. Bueno, el Gardier tuvo muchas broncas porque era de vidrio y era un problema enfriarlo en verano y calentarlo en invierno. Ahora imagínense ese mugrerote de lo que costaría mantenerlo. Entonces, en lugar de haber hecho, pudieron haber hecho 10 distribuidores uh-huh. viales en la ciudad. Entonces, nos tiene abandonados el Estado, porque el Estado ve a Juárez, lo dijo la gobernadora, no lo digo yo, dijo en una entrevista en México, es una entidad aparte. Y hasta el entrevistador, que es su aliado, dijo, oye, pero es tu territorio, o sea, es el Estado que gobiernas. No nos dan lo que nos merecemos. Y además lo que poco que nos han dado se lo gastan mal en cosas que no nos sirven.
1: Entonces la ventaja aquí, para que me quede claro y nos quede claro a quienes estamos escuchándote, Cruz, el beneficio, si tú llegas a ser gobernador del estado de Chihuahua, obviamente vas a tener pues al gobierno federal de la presidenta Claudia Sheinbaum unido, y obviamente eso sí va a beneficiar a Juárez, porque pasa lo que estamos viendo, ¿no? No se pone de acuerdo el gobierno federal con el estatal, luego el estatal con el municipal, y al final de cuentas pues quien sale perjudicado es el ciudadano. Pero ese es un compromiso que tú estás haciendo o puedes hacer, de que se va a trabajar de mano a mano, de hombro a hombro con el gobierno federal para traer más beneficios a esta frontera.
0: Sin duda, son, acabas de decir dos cosas muy importantes en una sola expresión, Juanjo. Es acabar con el divorcio uh-huh. que el gobierno del estado tiene con el gobierno de México para poder jalar más beneficios a Juárez, uh-huh. pero la segunda es acabar con el abandono del estado hacia Juárez, porque una cosa es el divorcio, que como tú lo dijiste muy bien, nos afecta, pero otra cosa es que de los ciento, les voy a dar un dato a quienes nos escuchan nomás para que se den una idea. Uh-huh. Juárez tiene un presupuesto de 10,000,000,000 pesos. El Estado tiene un presupuesto de 117,000,000,000 pesos. O sea, casi 12 veces más uh-huh. que el del municipio. Y vean lo que han hecho por Juárez. O sea, vean lo que hicimos nosotros, con muy pocos recursos, y ellos teniendo 12 veces más. Ahora, no digamos 12, digamos 6, porque aquí estamos la mitad de la población. Uh-huh. No podemos descuidar al resto del estado, pero aquí estamos la mitad del estado, ¿no? Entonces, uh-huh. eso tiene que cambiar, y esto que estamos haciendo tiene que ver precisamente con eso. Por eso yo estoy pidiendo uh-huh. que si a su casa llega la encuesta, Cruz Pérez Cuellar sea la respuesta, o sea, que me apoyen para en la encuesta poder ser el coordinador estatal.
1: Más o menos, ¿qué fecha se manejaría? Obviamente después del mundial, porque ahorita pues anda la gente metida en eso, pero ya tomando la seriedad de este proceso, más o menos, ¿cuándo se planea hacer esta encuesta para saber quién va a ser el candidato de Morena, si Andrea Chávez o los otros dos, que no los conozco la verdad, o tú, que al menos a ti te conocemos desde hace muchos años, pero ¿cuándo sabremos quién será el bueno de la película? Mira, más o menos.
0: Yo creo que sabremos a fines de agosto. Ahora, ¿cuándo se va a levantar? Pues no lo sabemos. Uh-huh. Yo, efectivamente, se va a levantar después del mundial. Uh-huh. Yo creo que los primeros de agosto, pero no tenemos una fecha. Entonces hay que estar pendientes a abrir la puerta, va a ser en los domicilios, y pues si les gusta la idea, pues pedirles el apoyo para Cruz Pérez Cuella.
1: Así es, pollito.
2: Oye, yo nada más quería preguntarte, ¿la encuesta sí va a ser confiable? Porque la vez pasada tú eras el bueno y salió Loera de la Rosa como candidato, entonces tu inconformidad en aquel momento, porque pues, o sea, tú veías el apoyo de la gente, y ahora sí va a ser una encuesta que puede ser confiable, porque yo te preguntaba antes de que entramos al aire, se habla de que pues la paridad de género, que toca mujer y que toca hombre, entonces han salido encuestas que dicen, no, va a ser una mujer, no, que no hagan caso. No, que va a ser un hombre, no, que no van casos a esas listas que andan ahí circulando. Entonces, sí va a ser confiable la encuesta, porque mucha gente de repente se queda, como la vez pasada, inconforme con el resultado que la gente tuvo en la calle, ¿verdad?
0: Sí, mira, no, yo creo que sí, Morena ha evolucionado mucho en sus métodos. Esto que pasó fue hace 6 años. Y se ha ido perfeccionando. Yo tengo mucha confianza en Ariadna Montiel, la líder nacional de Morena, Citlali, la presidenta de la Comisión Nacional de Elecciones, y en el método que se ha ido perfeccionando. Yo confío plenamente en el método y confío en que las cosas se van a hacer bien.
1: Pues Cruz, esta es, ya sabes, la puerta abierta para las expresiones, lo que quieras proponer, lo que quieras presentar, y que la gente sepa. Ya obviamente los procesos electorales están a todo lo que da, viene todavía algo más intenso. Tu mensaje para la gente de Juárez, Cruz, si tú llegas a ser el gobernador de este estado de Chihuahua.
0: Bueno, gracias, Juanjo, pollito, siempre es un gusto saludarlos, la verdad es que se les aprecia.

0: Gracias.
1: Y bueno, ahora estamos en la etapa de la coordinación, ya vendrá más adelante lo demás. Mi mensaje para los juarenses es, como lo dije este domingo en dos eventos, yo los puedo ver a los ojos y con la frente en alto. Trabajé muy duro por Juárez, sé que el rezago es brutal, sé que falta mucho por hacer, pero no nos quedamos en pretexto, siempre hubo trabajo y así queremos seguir trabajando por Juárez. No se trata solamente de una coordinación estatal, que por supuesto es muy importante, se trata de una aspiración para hacerle justicia a Juárez, que de una vez por todas se termine este abandono, este rezago, esta falta de respeto a los juarenses, que todos los días trabajan, que todos los días se esfuerzan, que aportan mucho dinero al Estado y que el Estado no nos lo regrese. Eso tiene que cambiar y por eso estamos luchando. Entonces, pues insistir y pedirles el apoyo para Cruz Pérez Cuellar y agradecerles, por supuesto, el espacio.
0: ¿Tu pronóstico para el partido de México contra Ecuador?
1: Traigo dos posibilidades, 3-0 a favor México o 3-1. Fíjate, voy a ser bien honesto. Ajá. Me inclino por el 3-1, por más o menos por el equipo que es Ecuador, pero sueño con el 3-0 porque no nos han metido gol. Sí, quisiera que eso siguiera. Pero digamos que si soy honesto, mi pronóstico más realista es 3-1.
0: Muy bien, ¿dónde vas a ver el partido?
1: En el estadio 8 de diciembre, ahí lo vamos a ver.
0: Allá va a andar este chico, ahí te lo encargo.
1: Ah, sí. No, ahí estamos, ahí vamos con la familia.
0: Sale, Cruz.
1: Gracias.
0: Gracias por venir, ya sabes, aquí la sede es tu cantón. Nosotros continuamos y precisamente vamos con esta rola de apoyo a la selección mexicana.

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1: Damas y caballeros, vámonos con el duelo Z en esta mañana. Dos canciones que se enfrentan con todo. La canción que traigo yo a propósito de su próxima visita para el 19 de septiembre con la marca de la Z, traigo esta de los dos carnales, que fue su primer éxito que escuchamos, gordo, que se hizo muy viral, el Envidioso.
2: Allí es.
1: Ahí va.
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2: Es el duelo Z, dos canciones que buscan el triunfo. Tú decides quién gana.
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2: Es la que trae el pollito, el Envidioso, los dos brothers. The two brothers. Para la gente que habla inglés, por favor. El Envidioso. Conozco varios. Y la que traigo yo es esta canción de los Cardenales de Nuevo León, que es el duelo de acordeones el 19 de septiembre en Ciudad Juárez. Los dos carnales, los Cardenales y los Invasores de Nuevo León. Esta canción es la que traigo yo, se llama Mi Cómplice, de la inspiración de Joan Sebastián, el patrón.
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5: Ay. La radio de Neta La Zeta. Buenos días, mi pollo, mi Juanco. Yo voto por la del Boy.
1: Gracias, gordo.
5: Para todos, por la envidiosa, dijo mi compa el Vicente, de que murieron los quemados.
1: ¡Ah! 1-0.
6: La radio Neta La Z. No, pues por la de Juanjo. Bendiciones, buenos días.
2: 1-1. Es el duelo Z.
7: Neta La Z, por la del Envidioso.
2: 2-1. Adelante, por favor.
8: La radio de Neta La Z, por la de Juan José.
2: Gracias.
1: 2-2.
2: Hijo de sus repinzas perras, loco.
9: La radio Neta es la Z, por la del Juanjo. Buenos días.
2: Gracias.
1: Ahí quedó.
2: Ya ganó. Véngase bonito. Y dice así. Échale.

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0: 9:59. 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
1: Son las 10:12.

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1: Son las 10:16.

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1: Diez diecinueve.

Estás en el martes de 2x1. Son las 10:23.

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15: Las 11 en punto. 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
1: Son las 11:11.

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0: 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Son las 11:24.
1: Salud para toda la gente que nos escucha en el Valle, en Las Cruces, en Samalayuca, en los kilómetros acá por Santa Teresa. Gracias. Ustedes están manejando en la Z 1124.

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1: Muchas felicidades a todas las personas que nacieron un día como hoy. 30 de julio. ¿Se acaba el mes, gordo? Ya, ya decena, ya quincena.
2: Ya depositaron.
1: Pues hoy hay de todo. Fíjese nada más, para que las personas que están celebrando algo bonito en este día se la pasen excelente. Hay que celebrar muy bien. Para todos los cumpleaños que se han registrado, mucha suerte, porque ya viene la promoción para que el cumpleañero con su acompañante se vaya a el cielito lindo a celebrar, a festejar. Y a quedarse a ver el fútbol, ¿no?
2: Ahí pues, fíjate qué bonito para el cumpleañero que decirle a su acompañante, ¿sabes qué? Vámonos a festejar mi cumpleaños al cielito lindo. Llegamos que a las 6 de la tarde, 5 o 6, para que a partir de las 7 se queden a disfrutar el partido.
1: Come y come, güey.
2: Qué rico. Yes. Bueno, pues ahí está. Felicidades a todas las personas que nacieron un día como hoy.
1: Porque tengo el internet aquí.
2: Perfecto, está. Para Rosy Hernández, de allá de El Paso, Texas, le mandamos el saludo, muchísimas felicidades. También para la señora Ernestina Godoy, que se reporta desde Denver, Colorado, ándele. Hasta allá le mandamos el saludo, muchísimas felicidades. Y vamos precisamente a escuchar la frase ganadora con el posible ganador o ganadora de la comida buffet en el cielito lindo.
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2: Ahí está, mijo, usted y su acompañante, nada más y nada menos que Ángel Noel Marín Ábalos. Ángel Noel Marín Ábalos, el ganador del cumpleañero de Neta y el sabroso buffet del cielito lindo, que ya habrá abrir su tercera sucursal en Las Torres, en la Plaza Ramacoy.

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1: 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Tú hueles a tragedia, tierra mía, y sin embargo ríes demasiado. ¿Acaso porque sabes que la risa es la envoltura de un dolor callado? 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Mi credo patria tiene que ser tuyo, como la voz que salva y como el ancla

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4: 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Envía el Z WhatsApp al 656-857-7950 y así que diga, la radio de Neta es la Z. Yo quiero la terceta complaceta de...
5: Adelante, por favor.
6: De la Z, una terceta complaceta de la mafia.
5: Gracias. Adelante, escuchamos.
7: La radio de Neta es la Z. Yo quiero una terceta con placeta de Tropicalísimo Apache.
8: Okay. La radio de Neta es la Z. Yo quiero una terceta con placeta de Bronco.
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12: La radio Neta es la Z, yo quiero una terceta con placeta de los Buitres, de las Románticas. Gracias.
13: La radio de Neta es la Z, yo quiero la terceta con placeta de Antonio Aguilar.
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15: La radio de Neta es la Z, yo quiero la terceta de Sani Ozuna.
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5: Gracias. Sigue llegando ya el Z WhatsApp. Manda el tuyo al 656-857-7950.
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23: La radio Neta es la Z, quiere una complacencia de los Tigres del Norte.
5: Sí, ¿lo escuchamos por favor? 656-857-7950.
24: La radio de Neta es la Z, yo quiero una terceta complaceta de Caló.
5: Ándale. Gracias. 656-857-7950. Hasta Amarillo, Texas, le mandamos el saludo, gracias. Es la terceta con placeta.
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0: Bueno, pues órale, perras, hagan lo que quieran, yo ya me voy. Despídete, Nicolás.
1: Muchas gracias por la atención prestada, gente bonita, que ya se puso la verde, la que ya lavó su camiseta, gordo. Digo, hoy me escribió un batido, ¿no? Yo tengo la mía desde 2010, desde cuando Sudáfrica. Estaba en Sudáfrica, hijo, y no la he lavado, vámonos.
0: Bueno, ahí está, nosotros ya nos vamos, llega Informe 24. De manera isofacta llega también mi compadrito del alma Omar Cervantes y la siempre impactante secretaria de la Z. Y bueno, que gane México esta tarde es la mejor vibra que nosotros podemos enviar y mañana muy tempranito a las 6 de la mañana aquí nos escuchamos.
1: Así es. Cuídense con permiso, mucho. Buenas tardes y buen provecho. Adiós.
0: Bye.
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8: 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Juárez.
9: El cuerpo de un hombre envuelto en una cobija fue hallado esta mañana por residentes del poblado de San Isidro. Con esto llega a 50 la cifra de homicidios en este mes.
8: El Paso.
9: Dos personas perdieron la vida y otras cuatro resultaron lesionadas tras un choque frontal sobre la Interestatal 10. Según reportes, el conductor de la Lincoln Navigator invadió los carriles en donde se impactó con un Nissan Rogue.
8: Estatal.
9: La gobernadora del estado, María Eugenia Campos, confirmó que la reciente salida de algunos chalecos azules se debe a los ajustes que pidió a las secretarías en sus gastos por recortes federales.
8: Nacional.
9: Previo al partido entre México y Ecuador, la presidenta Claudia Sheinbaum pidió a la afición mexicana actuar con respeto ante los ecuatorianos y recoger su basura tras un eventual festejo en el Paseo de la Reforma.
8: Internacional.
9: Rusia acusa a Ucrania de impulsar el narcotráfico de México a Europa. El Servicio de Espionaje Exterior ruso afirmó que el régimen corrupto del presidente de Ucrania, Volodymyr Zelensky, busca obtener ganancias adicionales.
8: Deportes.
9: Estos son los juegos de hoy de la Copa del Mundo. En la ronda de 16avos, Costa de Marfil enfrenta a Noruega. Francia a las 3 de la tarde estará enfrentándose a Suecia. Gran partido, esto en Nueva Jersey. En la CDMX a las 7 de la tarde, el partido más esperado. La selección mexicana enfrenta a Ecuador. ¡Vamos, México!
8: Espectáculos.
9: Memo Garza, el ex vocalista de La Adictiva, dijo que los integrantes de su agrupación están asustados por el intento de asalto de su autobús. Hubo dos heridos, uno de ellos de gravedad, quien se debate entre la vida y la muerte.
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12: La presidenta Claudia Sheinbaum habló sobre la revisión del T-MEC que oficialmente inicia mañana miércoles y explicó qué pasaría si Estados Unidos de América decide no ampliar el tratado comercial. En la conferencia mañanera, Sheinbaum dijo que ella ya firmó la posición de México a favor de que el tratado comercial entre México, Estados Unidos y Canadá se amplíe 16 años más y agregó que hizo lo procedente el secretario de Economía de Canadá y ahora estamos esperando la respuesta de Estados Unidos. El presidente de Estados Unidos, Donald Trump, anunciará oficialmente mañana miércoles que no prorrogará el tratado entre México, Estados Unidos y Canadá, lo que marcará el inicio de un plazo de 10 años para la potencial disolución de la zona de libre comercio norteamericana, que lleva 32 años en vigor mientras los tres países negocian propuestas de cambios. Esa declaración dará inicio a un periodo de revisión de 6 años que forma parte de una cláusula de extinción negociada por la primera administración de Trump. Esta mañana la Ciudad de México despertó en medio de lluvias que se mantuvieron desde anoche y un banco de neblina en la zona oriente, además de un clima frío. La Secretaría de Gestión Integral de Riesgos y Protección Civil de la Ciudad de México informó que esta mañana se activó la alerta naranja para 3 alcaldías por las fuertes lluvias que se esperan en las próximas horas. El gobierno capitalino indicó que las precipitaciones en la demarcación Gustavo Madero, Iztacalco y Venustiano Carranza podrían provocar inundaciones, corrientes de agua en calles y la caída de árboles. La Secretaría de Seguridad Ciudadana de la Ciudad de México informó en un comunicado que desplegará a más de 15.000 policías este martes por el partido entre la Selección Nacional y Ecuador, programado para las 19 horas en el Estadio Azteca. El operativo abarcará el recinto deportivo El FanFest, el Zócalo, Paseo de la Reforma y los festivales futboleros instalados en las 16 alcaldías. El colectivo Por las Voces Sin Justicia confirmó el hallazgo de los cuerpos de Santiago Carlos Enrique Sánchez, originario de San Juan del Río, en Querétaro, en una fosa clandestina en Sinaloa. A través de una publicación, el grupo señaló que el pasado 9 de mayo realizaron una búsqueda en el municipio de La Concordia con ayuda de la Agencia Especializada en Desaparición de Personas y sin el apoyo de la Comisión Estatal de Búsqueda de Personas de Sinaloa. En Veracruz, familiares y amigos de los 4 policías detenidos presuntamente involucrados en el homicidio de la periodista Rosana Berenice Guzmán bloquearon la carretera Coatzacoalcos-Villahermosa para exigir un juicio imparcial sin tendencias ni político. Con gritos al unísono de son inocentes, los familiares pidieron a la gobernadora Rocío Nale que se logre un proceso transparente. No queremos que se fabriquen chivos expiatorios. Micaela Manzano Martínez, alcaldesa de José Joaquín Herrera, Guerrero, fue víctima de un atentado. La propia presidenta municipal dio a conocer los hechos mediante un comunicado, señaló que la agresión ocurrió el 28 de junio. Medios de comunicación detallaron que los sujetos armados dispararon contra la alcaldesa cuando se trasladaba de la carretera Chilapa-Huehuetenango a la altura de la comunidad del Paraíso Tepila, municipio de Chilapa de Álvarez. La Suprema Corte de Justicia de la Nación rechazó atraer el amparo promovido por el influencer Rodolfo Fofo Márquez, con el que buscaba la anulación de la sentencia de 17 años y 6 meses de prisión que recibe por el delito de feminicidio en grado de tentativa. El caso había sido turnado al máximo tribunal después de que el segundo tribunal colegiado en materia penal del segundo circuito solicitara definir los criterios que deben aplicar los jueces para determinar cuándo una agresión contra una mujer constituye una tentativa de feminicidio. El gobierno de Venezuela confirmó que al menos son 1.719 personas sin vida, 5.034 personas con lesiones de diversa gravedad, 15.866 damnificados y 22.619 personas hospitalizadas. La Corte Suprema de Estados Unidos rechazó el intento de restringir la ciudadanía por nacimiento, un derecho arraigado en el tejido de la sociedad, echando por tierra una de las principales prioridades del presidente Donald Trump en su campaña contra la inmigración. El presidente Trump exigió a los vendedores de gasolina en el país que reduzcan de inmediato los precios al consumidor, argumentando que el petróleo se cotiza en torno a los $68 por barril y que los precios actuales del combustible son excesivos. En un mensaje en Truth Social, Trump instó a fijar la gasolina en torno a los $2.5 por galón y pidió además a California reducir sus impuestos sobre los combustibles al considerar que estas cargas fiscales están elevando artificialmente un precio final. Un incendio en una planta petroquímica al este de la India dejó al menos 20 personas heridas, 5 de ellas en estado crítico, informó la policía. El fuego ocurrió en un oleoducto de nafta en una instalación operada por Aldia Petrochemicals y se propagó rápidamente a viviendas cercanas en el distrito de Purba Medinipur, en el estado de Bengala Occidental, unos 130 kilómetros al suroeste de la capital estatal, Calcuta. Y el Ministerio de Cultura de Francia anunció este martes la suspensión de Pierre Olivier Costa como presidente del Museo de las Civilizaciones de Europa y del Mediterráneo, el más importante de Marsella, tras las investigaciones por acoso sexual y psicológico abiertas en su contra. Bueno, comenzamos con la información. Ya tenemos como todos los días a Luis Plaza. Buenas tardes, José Luis.
13: Buenas tardes, Alberto. Buenas tardes al auditorio. Y dos notas de aquí de la ciudad para esto del festejo. O bueno, la posibilidad de que gane
12: esperemos
13: México.
12: Que sí, esperemos
13: que gane México a Ecuador. Y se instalaron 22 pantallas más, desde el Zócalo Capitalino hasta el Ángel de la Independencia. Aquí en un radio de menos de 500 metros, en el Monumento a la Revolución, aquí la Fragua, Bucareli Reforma, tenemos 4 pantallas. Una gigante, otra mediana, que ambas con escenarios, tanto en el Monumento a la Revolución como en el Caballito.
12: Por si alguien no se entera.
13: Y 2 pantallas más en menos de 100 metros aquí en Paso de la Reforma. Bueno. Y van a ser 15.000 policías los que van a cuidar que la gente no tome.
12: Bueno, eso está bien.
13: Eso me parece estupendo.
12: Bueno, José Luis, que gane hoy México.
13: Esperemos.
12: Gracias, buenas tardes. Y el gobierno de la Ciudad de México informó que este martes habrá ley seca, como decía José Luis, ante el partido entre la selección mexicana y Ecuador en el Estadio Azteca. César Gravioto, secretario de gobierno de la Ciudad de México, informó que se aplicará el mismo esquema impuesto la semana pasada, desde las 3 de la tarde de este martes hasta las 7 de la mañana del miércoles. Durante este periodo, los establecimientos en la zona del Paseo de la Reforma y del Centro Histórico tendrán prohibido vender bebidas alcohólicas. El acuerdo con lo declarado también se reforzará esta medida con elementos de la Secretaría de Seguridad Ciudadana que llevarán a cabo recorridos en la zona con el fin de hacer revisiones. Gravioto aseguró que fue efectiva la ley seca impuesta la semana pasada en el marco del partido entre México y Chequia. Sí funcionó el operativo, que se trataba justamente de reducción, disminución y riesgos contención, según dijo. Luis Fernando, buenas tardes.
14: ¿Qué tal, Alberto? ¿Cómo te va? Muy buenas tardes. El gobierno de la Ciudad de México informó que este lunes se rompió un récord por las intensas lluvias durante la noche que dejaron inundaciones en varias zonas, principalmente en las inmediaciones del Estadio Azteca. En conferencia de prensa, José Mario Esparza Hernández, titular de la Secretaría de Gestión Integral del Agua, indicó que se acumularon 42 millones de metros cúbicos de agua por precipitaciones que, al juntarse con la zona metropolitana del Estado de México, suman 73 millones. Se rompió el récord desde que entró esta administración. Nunca habíamos tenido un día con tanto volumen de lluvia. Es la lluvia más grande que hemos tenido, dijo el funcionario. El secretario hizo una comparativa con el día más lluvioso del año pasado, el 29 de junio, cuando se tuvo un promedio de 26 litros de agua por metro cuadrado en toda la ciudad. Este 2026 pasó a 28 litros, un incremento de 8.3%. Por su parte, la jefa de gobierno de la Ciudad de México, Clara Brugada, destacó que hubo una lluvia histórica, pero aseguró que no hubo mayores afectaciones.
12: Sí, la verdad que van a llover. Y hoy en la mañanera la presidenta Sheinbaum habló sobre la revisión del T-MEC, que finalmente inicia mañana, y explicó qué pasaría si Estados Unidos de América decide no ampliar el tratado comercial. En esta conferencia, Sheinbaum dijo que ella ya firmó la posición de México a favor de que el tratado comercial entre México, Estados Unidos y Canadá se amplíe 16 años más, y agregó que hizo lo procedente el secretario de Economía de Canadá y ahora estamos esperando la respuesta de Estados Unidos. La presidenta detalló que en caso de que Estados Unidos no decida ampliar el T-MEC por 16 años más, existen varias opciones y todo lo que puede ocurrir está determinado en el mismo tratado comercial. Sheinbaum dijo que uno de los pasos sería el proceso de revisión formal, en el que se verían adecuaciones al actual tratado, y si hubiera un cambio mayor tendría que pasar por los congresos de los tres países, cosa que no vemos muy probable. Si no hay cambios mayores frente al actual tratado, además de los aranceles que existen, entonces empieza un periodo de revisión, apuntó.
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12: Bueno, el transformador por el que habría iniciado el incendio en la tienda Waldo's de Hermosillo, Sonora, será sometido a un análisis pericial tras 8 meses del caso. La Fiscalía General de Sonora informó que se llevó a cabo una diligencia judicial en el lugar y el traslado del transformador para su estudio después de una solicitud presentada por la defensa en el proceso penal. La instancia señaló desde su cuenta de X que en esta intervención participaron personal de servicios periciales y la Agencia Ministerial de Investigación Criminal, Protección Civil, Estatal y Municipal, Bomberos y Comisión Federal de Electricidad. La diligencia se lleva a cabo con conocimiento de las partes y al juez de la causa, a fin de garantizar la seguridad de los intervinientes y la adecuada preservación y manejo del indicio. El indicio, añadió en la publicación. Cabe recordar que el pasado 1 de noviembre del año pasado, en Hermosillo, Sonora, una tienda Waldo se incendió completamente y por ello, al menos 23 personas y un bebé en gestación murieron, además de que 12 personas resultaron heridas. ¿Qué más tenemos, Luis Fernando?
14: El Programa de las Naciones Unidas para el Desarrollo presentó el primer índice de inclusión LGBT+ en México, que otorgó al país una calificación general de 0.64 puntos y evidenció que pese a los avances en el reconocimiento de derechos, persisten rezagos en seguridad, violencia, educación y también para la población. El índice construido con 51 indicadores distribuidos en 5 dimensiones del desarrollo humano dio a México 0.64 puntos en una escala de 0 a 1, precisó el Programa de las Naciones Unidas para el Desarrollo en un comunicado. Los mayores rezagos se concentraron en seguridad personal y violencia, 0.43, y educación, 0.48, frente a los mejores resultados en participación política y cívica, 0.84, y salud, 0.75, según el reporte. Esta brecha refleja la distancia entre el marco legal y la experiencia cotidiana de las personas LGBT+ en el país. Por la existencia de leyes, no se traduce automáticamente en mejoras en su bienestar, apuntó el organismo. Como ejemplo, la ONU citó datos de la Encuesta Nacional sobre Diversidad Sexual y de Género 2021, según las cuales el 40.7% de la población LGBT+ reportó haber experimentado depresión, frente al 27.8% de la población que no es LGBT+.
12: ¿Y qué más ha pasado en el país? Vámonos al carrusel de los estados.
16: La recicladora Arza, que se incendió ayer a la altura del kilómetro 24 de la carretera Juárez-Casas Grandes, será multada por el daño ambiental.

0: pesos hasta 1,000,000 de pesos. Así lo afirmó el director de Ecología, César Díaz Gutiérrez. Y como no se ha presentado todavía el viento, se está quedando la contaminación en la atmósfera, mencionó. Dijo que el daño ambiental se calculará una vez que se conozca todo el material que se quemó. Una vez que se tenga el peritaje, que se menciona cuántas toneladas fueron las de plástico las que se incendiaron, 1 tonelada de madera, ahí ya se puede calcular el daño que se hizo al ambiente. Afirmó que la mayoría de desechos que se incendiaron son de plástico de diversos tipos. El establecimiento operaba más bien como centro de acopio y no como recicladora. También mencionó que se investigará a las maquiladoras que llevaron ahí sus residuos. Mencionó que durante el incendio, la estación más cercana del siniestro marcó 650 IMECAS, que es extremadamente mala calidad de aire, y este día ya estaba marcando 400 IMECAS. Para Informe 24, desde Ciudad Juárez, Nicolás Díaz Moreno.
1: La grave crisis por la mala calidad del agua en el área metropolitana de Guadalajara, que está afectando a más de 200 colonias que reciben agua sucia y con mal olor, llevó al gobernador Pablo Lemus y a su gabinete a anunciar un plan con más de 30 acciones para atender el problema. La estrategia incluye la inversión inicial de 5,000,000,000 de pesos y la instalación de una mesa ejecutiva permanente, además de que Jalisco buscará más de 20,000,000,000 de pesos para garantizar agua de calidad. Ante esto, la Secretaría de Salud emitió alertas para evitar el contacto directo o consumo de agua contaminada con el fin de prevenir infecciones en la piel o enfermedades gastrointestinales. Sin embargo, aún no dan a conocer cómo se apoyará a los afectados directos o si habrá consultas o medicamentos gratis para ellos. Desde Guadalajara, en Informe 24, David Correa Aldrete.
2: El aumento de las apuestas en línea entre adolescentes y jóvenes encendió alertas en Sonora, especialmente ante el furor por el Mundial y la facilidad con la que hoy se puede apostar desde un celular. Flor Garza, integrante de la mesa temática de salud mental y adicciones de la agrupación civil Hermosillo Como Vamos, advirtió que el problema está fuera de control, principalmente porque existen pocas barreras para acceder a estas plataformas y porque el pago digital facilita que menores y adultos participen en juegos de azar sin demasiadas restricciones. Desde el estado de Sonora, para Informe 24, Mariela Bernal.
3: Gracias. Le dijo este martes la Organización Mundial de la Salud, con algunos hospitales dañados y otros sin parte de su personal tras los 2 terremotos mortales de la semana pasada. Más de 1,700 personas han muerto y 5,000 han resultado heridas después de que cientos de edificios quedaran arrasados o dañados por los terremotos consecutivos de magnitud 7.2 y 7.5. Al menos 3 centros de salud presentan daños críticos y otros 6 están dañados o solo funcionan parcialmente, dijo el portavoz de la Organización Mundial de la Salud, Christian Lindmeier, en una rueda de prensa en Ginebra. El resto sigue operativo, pero bajo una presión significativa, dijo, referencia a una evaluación de 21 establecimientos sanitarios. Los hallazgos preliminares revelan una prestación de servicios y un flujo de pacientes caóticos marcados por el hacinamiento y un creciente retraso acumulado de cirugías, añadió. Luis Fernando.
4: Alberto, Estados Unidos afronta una peligrosa ola de calor con posibles temperaturas récord y sensación térmica de hasta 46 grados Celsius esta semana, lo que incluirá el festivo del 4 de julio, mientras estados como Utah y Colorado declaran emergencias por incendios derivados de las altas temperaturas y la sequía que ya ha dejado 3 bomberos muertos. El Servicio Meteorológico Nacional emitió un aviso porque una peligrosa y prolongada ola de calor se intensificará a lo largo de la mayoría del centro y el este de Estados Unidos, con un riesgo de mayor a extremo en regiones como Texas, Florida, Nueva York, Illinois y Washington, D.C. La mayoría del país afrontará temperaturas máximas que superarían los 37 grados Celsius, aunque habrá sitios en los que la sensación térmica alcance los 46 grados Celsius, lo que podría romper récords de las mismas fechas en años anteriores, indicó el Servicio Meteorológico Nacional en su advertencia. El calor se combinará con altos niveles de humedad, lo que afectará primero a las ciudades en las llanuras del sur, el valle medio del Mississippi, y después en otra región del Atlántico Medio, detalló el organismo meteorológico.
5: En la opinión de Jesús Martín Mendoza.
6: Dos noticias importantes surgen en los Estados Unidos. La primera, la Suprema Corte en los Estados Unidos ha dado un fuerte revés a Donald Trump en su propuesta de negar la nacionalidad por nacimiento para evitar que inmigrantes en calidades de ilegales o indocumentados

0: puedan llegar a Estados Unidos a que sus hijos nazcan ahí. Es un revés importante que le va a quitar imagen y peso específico en las elecciones del mes de noviembre. Y la segunda la anunció hace
1: nada más tenemos horas.
0: Está dispuesto a no prolongar la vigencia del Tratado de Libre Comercio con Canadá y México a 16 años como ambos países lo estaban solicitando. Hay que recordar que Marcelo Ebrard, secretario de Economía de México, ha estado impulsando la idea de no meterse en problemas y dar una prórroga de 16 años al actual tratado comercial. Lo mismo quería Canadá. Estados Unidos y su presidente Donald Trump se preparan para declarar la caducidad del llamado T-MEC en México, OMSCA, en Estados Unidos y Canadá. Con esto se activarían todos los procesos de revisión, de renegociación de todos los aspectos que contempla un tratado de libre comercio. Son malas noticias para México, porque en la negociación de este acuerdo comercial, cuando México no ha cumplido con su parte en el tratado de extradición, lleva todas las de perder en cualquier negociación.
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3: Ayer el Mundial volvió a demostrar que en la fase de eliminación no hay margen de error. Brasil sufrió pero sacó la cara para vencer 2-1 a Japón y avanzar a los octavos de final. La gran sorpresa llegó con Paraguay, que resistió a Alemania empatando 1-1 y terminó eliminando a los germanos en una dramática tanda de penales. Y Marruecos confirmó que no es casualidad. Igualó 1-1 con Países Bajos y también se impuso desde los 11 pasos para seguir soñando en esta Copa del Mundo. Y ahora las miradas están puestas en la selección mexicana. Esta noche, el Tri enfrenta a Ecuador en los 16avos de final en un duelo de vida o muerte. México llega con un paso perfecto, 3 victorias, 6 goles a favor y ninguno en contra, mientras Ecuador se clasificó tras una victoria valiosa sobre Alemania en la fase de grupos. Javier Aguirre pidió casi un partido perfecto y advirtió que la intensidad ecuatoriana será una de las pruebas más difíciles del torneo. El ganador se instalará en los octavos de final y enfrentará al vencedor de Inglaterra contra República Democrática del Congo. Para Informe 24, Antuar González.
4: Bueno, Antoine, Luisando, nos tenemos que marchar ya porque es la hora 24 casi. Y no olviden que esta tarde, a las 7 en punto de la tarde, es el partido que va a ser histórico porque México tiene que ganar. Así que nos tenemos que marchar. Mientras tanto, mañana nos escuchemos a la hora en punto. Mientras tanto, gracias, que descansen. Muy buenas tardes.
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6: 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La 1:25 El reloj marcando 1:25. Señores residentes de la Z, qué gusto saludarlos en este martesito 30 de junio, ya el último día de este mesecín. Y bueno, pues ya se la saben. Omar Cervantes, el compañito con ustedes hasta las 6 de la tarde. Y en un ratito más ya estará por acá la Secre, que ahorita está en una junta, está tomando nota. Pues ahorita ya nos estará acompañando a la Secre a través de la red neta, Ivancito Telles, con nosotros a través de la frecuencia neta. Y bueno, pues vamos a dar inicio ya de volada con las cumbias de la Z, sin más ni menos, después de estar bien informados con Informe 24 con Alberto Peláez. Vamos a darle vuelo y hacha en esta, lo que resta esta hora, con buenas cumbiecitas para pasárnosla cachetonamente bien en este día donde todo mundo traemos la verde y andamos contentotes. Esperemos y hoy nos den una alegría grande nuestra selección. 33 grados centígrados la temperatura, le subimos aún más. Con las cumbias de la Z a través de la radio de Neta. Buena tarde.
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6: Bienvenidas y bienvenidos.

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0: de la tarde, 55 minutitos, aquí en las copias de la Z, en este martesito, martes de 2x1. Ahorita arrancamos hablando de eso con el 2x1. Ya escuchamos por acá algo de la Internacional Sonora Escándalo, Tendencias, Chicos de Barrio, Estoy Pensando en Ti. Y Alicia, Mami, el tema. Hasta me trae. Oye, ahí está Alicia Cifuentes y mi barrio colombiano, el tema de Brujo de Amor, algo de Apache también incluimos. Y a la gran Sonora con Extraño Tus Ojos. En este martesito 30 de junio, saluditos a la Gris, ahí le mandamos el saludo por acá. Qué buena foto, qué buena noticia me acabas de dar. Saludo para Gladys, gran Gladys, hermoso, un besote bien tornado. ¿Dónde andará aquella mujer? Qué caray, bueno, saluditos. Dice buenas tardes, compadrito, y se cree. Oye, esa no me la sabía, Gladys. Esa noticia. Ya estará en todas las localidades. Oye, nada más en Abarrotes el patroncito. ¿Qué precio tiene? Con estos calores. Qué chulada. Bueno. Es retornable. Toda la información aquí preguntando, ¿eh? Saludos para Insolito Chuca desde Oklahoma. Le mandamos el saludo de mi Chuca. Un abrazote, compadre. Saludos para Andrea González también por acá, están comunicando, gracias. Bueno, para todo el personal allá de Barrotes, el patroncito, le mandamos el saludito, que por acá se andan comunicando, muchas gracias. Ahí para mi amita Gladys. Ajas, barajas, muy bien. Excelente, gracias por la información, amiguito, un abrazote enorme, ¿eh? Oye, vamos a despedir ya las copias de la Z, y ahorita regresamos con el 2x1, más adelantito viene, pues ya se las saben, las secciones que ustedes conocen. Hoy es martes, así que no se les olvide que a las 4 de la tarde estará por acá el abogado de inmigración y criminalista Matthew James, a las 4 de la tarde, por si tiene usted algo relacionado con, pues ahora sí que inmigración, con su visa, residencia, su ciudadanía y todo el mere que tengan. Bueno, pues no se va a perder a las 4 de la tarde el abogado y su gran equipo de trabajo ahí contestando todo, todas sus dudas, despejando las dudas que tenga acerca de su trámite de inmigración. Oye, estaba yendo yo por acá que ya ven que el presidente de Estados Unidos quería que ya la ciudadanía para los que nacían allá, como que no iba a ser válido o algo así. Parece que ya le dio un revés y parece que no va a aplicar por el momento, ¿verdad? Bueno, mi compadrito, saludos para Luisillo el borrachillo, le mandamos saludos, mi Luisito.
1: Agua, compadre, agua, por favor,
0: hombre. Mario Duque y a toda la gente de los ranchos Los Rogers. Ahí te digo, verás, compadre, ahí te platico. Vamos a regresamos.

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12: Las 2:03.

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4: Aquí es, bienvenidas, bienvenidos a los 5 minutitos de fama en este martesito 30. Ya estamos de regreso.
5: No me salió.
4: Ya está, pero que la se cree. Pues no me andaba, se cree.
6: Mis vidas, mis amores hermosos. Me había ido al cerro de la Biblia, pero ya regresé, corazones de mi alma. Déjame decirle que en este momento, como le decía el compadrito, estamos entrando a los 5 minutos de fama. Recordándole que al llegar a la tercera canción, usted puede votar a través del Z WhatsApp, compadre.
4: ¿Cuál cerro? Estaba en el bar.

0: No es podía que no parar. No,
1: compadrito.
0: ¿Qué no le di la uvita?
2: No,
0: ¿o el corcho? Nada. Bueno, pues ahorita se la paso. Oye, pues aquí estamos ya en los 5 minutitos de fama. No se les olvide, ahorita lo vamos a presentar en las 3 rolas que forman parte de esta sección. Pero bueno, ya cuando escuchan la tercera, ustedes empiezan a votar por la que más les guste y quieran darle los 5 minutitos de fama mandándose de audio al WhatsApp de la radio de Neta, 656-857-7950. Sé que estamos finalizando el mes de junio. ¿Y con qué nos vamos?
1: Ándele, pues, por puro. Puro hochi.
0: Con puro hochi.

0: Precisamente estamos hablando de Pablito Ruiz con Oh Mamá, Échame a Besado, 1987, compadrito. Una canción que obviamente se hizo muy famosa en aquella época de los 80s y que la verdad, compadre, hay que decirlo, sí sonó bastante.
1: Mucho sonó, fue quien llevó a la luna, los cuernos de la luna, a Pablito Ruiz en aquellos ayeres, ¿verdad?
0: Así es, pero vámonos con la siguiente.

0: Pues ya lo estamos escuchando, nada más y nada menos que a Miguel Bosé.
1: Con el tema de... Seré tu amante bandido.
0: Buenos tiempos, ¿cómo no?
2: 1985, compadrito. Fíjese, andaban ahí en los años 87 y 85.
0: Ahí andaban estos. Muy bien. Pero todavía falta otra rola más.
2: Todavía faltan otros cochis. Vamos.

0: éxito Lo Comía, de la canción Lo Comía, del grupo Lo Comía, del álbum Lo Comía.
1: Y todos se lo comían.
0: Sí, por eso.
1: Lo Comía, para que una marico escucha.
0: Oiga, tal vez por eso sí se llaman así.
1: Se me hace que sí, fíjese, hasta estas alturas me viene cayendo el 20 el por qué Lo Comía.
0: Pues porque hacían go go go.
1: Porque guagua, guagua.
0: Mis amores bellos, pues es una terna de Hochis, aprovechando que estamos finalizando el mes de junio. Y sí, ahora sí usted puede votar a través del Z WhatsApp, compañero.
1: Oye, dijera aquel, vean, no voy a decir quién, dijera alguien, el mes Prime.
0: El mes Prime. Ay, sí. Puta,
1: que lo diga.
0: ¿Para qué nos acordamos?
1: Guaguas. Bueno, vámonos, ¿verdad? ¿Por cuál quieres jugar? Pablito Ruiz, Miguel Bosé o la rolita de Lo Comía. Ustedes eligen cuál ponemos completita.
0: ¿Cuántos votos, compadre?
1: Vamos a darle 5 votos.
0: ¿Sí?
1: Sí, 5 votos. Nos vamos a ir con los 5 votos por esa rolita. ¿Está lista, se cree?
0: Claro que sí estoy lista.
1: No, no.
2: Hola, compadrito.
1: Hola.
2: Hola, secretaria. Hola. Bonita y bendecida tarde. Por Miguel Bosé.
1: Miguel Bosé, gracias. Zeta, buena tarde.
2: Obviamente la Zeta, por la de amante bandido. Amante bandido.
1: Gracias, Zeta. Buena tarde.
3: La raya de neta es la Zeta, chiquillas. Ay, las tres me encantan. Pero me voy a inclinar por la de Pablito Ruiz. Chau, chau.
0: Siento que se parece la mariposa de barrio a
1: ¿al Pablito,
0: Pablito Ruiz? Algo me dice que es así como parecido. Mándanos foto, corazón, para ver.
1: No, se me hace que tiene que...
0: No, quiero saber.
1: La otra vez me repuse, ya te andaba diciendo cómo eras, ¿eh? Sí. Bueno, Zeta, buena tarde.
2: Buenas tardes, la radio de neta es la Zeta. Buenas tardes, la radio de neta es la Zeta por Pablito Ruiz, plan número uno. Saludos, hermosa secretaria y compadrito.
1: Gracias, bonita tarde. Oye, esa... Fíjate...
0: Fíjese, compadrito.
1: Lo que habíamos pensado, Nanáis, ¿verdad?
0: Nanáis ocurrió.
1: Zeta.
4: La radio de neta es la Zeta, la radio de neta es la Zeta. Nos vamos con la tercera. Y un saludito para la secretaria, para la más hermosa, la preciosa, la chimple, la que siempre le mando sus besotes, donde más le gusta, donde se meterse y aprieta esas muelas, ya sabe, preciosa.
0: Ay, ay, ¿qué, compadrito? ¿Por qué le puse dos?
1: Pues ya, para que se termine, porque dura como una eternidad.
0: No, ni me gusta escucharlo, compadrito.
5: Saluditos por la número 2, compadrito.
0: Gracias, mi amor.
5: Saludos para todos, saludos para los huevones de las ruteras de Transporte Vigo. Huevonzotes.
0: Pues saludos.
5: Saludos. Ahí anda uno que otro novio de Miguel Bosé.
0: Pues sí, sí, sí te creo.
1: Pero huevo cartón. Pues ya tenemos ganadora.
0: No, compadre.
1: No, todavía no.
0: No.
1: No manches. No. Yo pensé que ya.
0: No, pues.
1: A ver.
0: Pero le voy a decir cómo van los votos.
1: A ver, por favor.
0: Mis corazones, pues déjeme decirle que Pablito Ruiz, sorprendentemente para mí, lleva 2 votos. Pensé que
1: y
0: iba
1: también
0: a
1: para mí.
0: Uno. Miguel Bosé lleva 3 votos y obviamente Lo Comía 1 voto.
1: Fíjate nada más qué cosas.
6: La radio neta es la Z por la de Miguel Bosé.
1: ¿Qué?
0: ¿Qué
1: más?
0: ¿Qué
1: fue
0: eso?
1: ¿Qué fue eso, compadre? ¿Qué está? Vamos a escuchar.
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0: ¿Ya?
1: ¿Ya ganó?
0: Ya ganó, no, Miguel Bosé.
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0: Oiga, fíjese que me extrañó algo rápidamente, compadrito, antes de ir con la canción. Escuché a la gente como que andaba muy trabada, ¿no? La radio neta, yo voto por la, ¿Por qué harán eso? No entiendo. Que me platiquen.
1: No sé.
0: Dígame, compadrito.
1: ¿El flotador se nos pega?
0: No sé, la radio neta, yo voto por la de Miguel Bosé, la de Miguel Bosé. Digo, pues, parece que se repitió el audio.
1: Y luego el otro, ¿quién sabe qué le pasó? Se le iba gorro al
0: último. Sí, luego el Luisillo, ¿quién sabe qué le pasó?
1: También, y luego el que le estaba teniendo flores, de repente salió como Spirit González.
0: Sí, y luego la secretaria
1: dice que tal. yo le puse, no, yo ni estoy operando.
0: Ay, no, sí está operando el compadre.
1: Vámonos.
0: Vámonos, mis amores. Voy al baño otra vez.
1: Ahí le va un pepto.

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0: corazones bellos, mis vidas santas, mis amores hermosos. Se arma la bronca musical en estas desgreñadas de la frontera, donde el compadrito y su servidora, la secretaria, le presentamos dos éxitos musicales. Obviamente usted va a votar por el éxito que más le guste a través del Z WhatsApp 656-857-7950. Compadrito, ¿está listo con su rolita?
1: Ahora sí. Perdón, ahora sí ya. No.
0: ¿Cómo que no está listo?
1: Ahora se crea Sí, estamos más que listos. Y fíjese que hoy le vamos a poner por acá una buena rolita.
0: A ver. Una rolita de esas. ¿Será llegadora? ¿Será de norteño?
1: ¿De qué será? ¿Será de banda? ¿De qué será? ¿Está usted lista para que se escuche? ¡Que se escuche! ¡El mariachi!
0: ¿Qué?
1: ¿No le gusta?
0: ¿Qué? No, de que no me guste. Me quedé de a seis.
1: ¿No le ha escuchado esa canción? Si muero lejos de
2: no, ti, no.
1: Que digan que estoy dormido.
3: Nadie soñaba ni el día.
1: Señores, aquí está Vicente Fernández. Vicente Chente Fernández. En ese martes, la muerte de un gallebrio.
3: Con Luis Macarena, el cojo. Villano de Chiconcuaco.
1: ¿Qué hubo, eh?
0: Pues muy buena, compadrito. Muy buena.
1: Bueno, pues ese es mi rol, a mí se cree.
0: Compadrito. Yo le voy a presentar una canción, pues la verdad, la vi y dije, pues escucha agradable. Le voy a ser sincera, es la primera vez que la escucho.
1: No,
0: me es la primera vez, sí, ay, la verdad. No sé si la gente la puede ubicar, yo la verdad no la ubico.
1: Ah, ¿cómo no? Pero, no, voto por eso.
0: Pero yo quise traer a Josh Turner con Your Man para los Your Man. Dígame.
1: No le he escuchado porque usted no escucha la Z, no me escucha a mí, porque esa rola la hemos puesto varias veces, pero en la rola con...
0: No, lo que estoy tratando de decir es que la había escuchado, pero con otros artistas.
1: No, no es cierto.
0: Y usted va a decir, dígame los artistas.
1: Dígame los artistas, a ver, ¿cierto? A ver, yo le digo.
0: No, no se crea, la verdad, sí desconocía este texto, sí lo desconocía, pero pues yo dije, la voy a traer, si no hay esa chance y gane, venga, pues ahí.
1: Mire. Bueno, pues ahí está, música country contra el mariachi. Josh Turner contra Chente Fernández.
0: Si fuera usted en
1: ese momento. No me ponga en esa vaina. Dije, no me ponga en ese aprieto, por favor.
0: Ah, bueno.
1: Ay, sí,
0: bueno.
1: No, ahí sí yo ya no fui. Ya no supe, la verdad. Ya. Ahora sí que como dicen en contra la pared, ¿verdad?
0: Contra las cuerdas, compadrito.
1: Cuerdas como todo. Bueno, en fin.
0: Pues vámonos ahora. Vámonos. Sí.
1: A través del Z. ¿Qué? No, pues órale.
0: A través del Z WhatsApp usted puede votar 656-857-7950. Vámonos, compadre.
1: Y una vez, vámonos porque vamos un poquito atrasaditos. Adelante, Z, ¿por cuál votamos?
4: La radio de Neta es la Z. Yo voto por la de mi secre. Un saludito para toda la people que va saliendo del trabajo.
0: Gracias, mi amor.
1: Perfecto, Z.
5: La radio de Neta es la Z. Vámonos, por favor, con la de la muerte de un gallebrio. Que siento que me hierve la sangre.
1: Me gorgorea.
0: Gracias, mi amor.
1: Z.
6: La radio de Neta es la Z. La de Vicente, compadrito. La de Vicente, esa es la buena.
1: La de el gallebrio. ¿Z?
7: La radio Neta es la Z. No, me dice que ahora sí no.
0: Yo sé.
7: Me gustó. Estamos por la del compadrito. Saludos.
1: Muchas gracias.
0: Yo sabía lo que me estaba exponiendo. No, yo sabía. Hombre. Primero, porque no conozco el éxito. Segunda, porque yo sabía que al compadrito le iba a dar coraje de no haber ganado esa carrera. No sé qué. De que el country no ganó en esta emisión. Él quería ahora que yo ganara. Él quería.
1: Qué bueno que no hace mucho la puse.
0: Pues a lo mejor y por eso, compadrito.
1: Oye, ¿en serio dónde la escuchó?
0: Pues me salió ahí en el TikTok, compadrito.
1: Ah, mire.
0: Me salió en el TikTok y dije, ah, interesante éxito. Me gustó la voz de la persona.
1: Ay.
0: Y dije, ay, ¿qué, compadrito? ¿Todavía no nos vamos?
1: Me emocioné.
0: Entonces, pues vámonos ahora sí. ¿Qué le parece?
1: Bueno, pues, bueno, pero tuvo su voto.
0: ¿Qué? Eso, con ese me voy. Con el que mi vida santa, mi amor bello votó por mí, con ese me voy por mí.
1: Ahí está, perfecto. Pues vámonos entonces con la rola ganadora de esta tardecita de martes, mi secre, por favor.
0: Suéltela.
1: ¿Qué? No hay nada que
0: está poniendo. Sí, ahí vamos.

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3: 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Juárez.
4: El cuerpo de un hombre envuelto en una cobija fue hallado esta mañana por residentes del poblado de San Isidro. Con esto llega a 50 la cifra de homicidios en este mes.
3: El Paso.
4: 2 personas perdieron la vida y otras 4 resultaron lesionadas tras un choque frontal sobre la Interestatal 10. Según reportes, el conductor de la Lincoln Navigator invadió los carriles en donde se impactó con un Nissan Rogue.
3: Estatal.
4: La gobernadora del estado, María Eugenia Campos, confirmó que la reciente salida de algunos chalecos azules se debe a los ajustes que pidió a las secretarías en sus gastos por recortes federales.
3: Nacional.
4: Previo al partido entre México y Ecuador, la presidenta Claudia Sheinbaum pidió a la afición mexicana actuar con respeto ante los ecuatorianos y recoger su basura tras un eventual festejo en el Paseo de la Reforma.
3: Internacional.
4: Rusia acusa a Ucrania de impulsar el narcotráfico de México a Europa. El Servicio de Espionaje Exterior ruso afirmó que el régimen corrupto del presidente de Ucrania, Volodymyr Zelensky, busca obtener ganancias adicionales.
3: Deportes.
4: Estos son los juegos de hoy de la Copa del Mundo. En la ronda de 16avos, Costa de Marfil enfrenta a Noruega. Francia a las 3 de la tarde estará enfrentándose a Suecia. Gran partido, esto en Nueva Jersey. En la CDMX a las 7 de la tarde, el partido más esperado. La selección mexicana enfrenta a Ecuador. ¡Vamos, México!
3: Espectáculos.
4: Memo Garza, el ex vocalista de La Adictiva, dijo que los integrantes de su agrupación están asustados por el intento de asalto de su autobús. Hubo 2 heridos, uno de ellos de gravedad, quien se debate entre la vida y la muerte.
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6: Bienvenidos y bienvenidos a las complacetas de la radio de Neta. Las 3 de la tarde con 3 minutitos. Arrancamos pues ya con esa hora donde ustedes programan la radio de Neta. Empieza a mandar Z audio. 656-857-7950. Mi secre, pues, fue otra vez. Se fue al baño otra vez. Ay, no, algo le cayó mal. Bueno, vámonos de volada con el primer Z Audio a través de la frecuencia de Neta. Venga, compadrito, ¿con cuál abrimos el programa hoy?
7: La radio de Neta es la Z. Buenas tardes, compadrito y secretaria. ¿Me puedes poner la de Te Crié Decente de Kiko Montalvo, por favor?
6: Ajás, qué buena rola acabas de solicitar, compadrito. Con mucho gusto, te complacemos. Y así arrancamos las complacetas de la radio Neta. Saludos para José Martín Sánchez.

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1: La RAEN, esta es la Zeta, y para los complacetas. Sé que el compadrito es comprarle de banda el recodo, tengo que olvidar. ¡Agua!

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1: Buenas tardes, compadrito y secretaria. ¿Me pueden complacer con la hora No se me cae con dos rieleros? Ay, por favor, se cree.

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1: La radio de Neta La Z, me podrían poner la canción de Suerte Tenido de Alegres de la Sierra. Saludos y bendiciones de parte de Fercho.

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1: ¡Échale, compadre! Buenas tardes, compadre. Así que aquí, compadre, le cayó mal. Dele unas, ¿cómo se llaman esas pastillas? Las que tapan. O dígale que aplique la solución de del hueso del aguacate que anda ahí, cepilla. Póngase la de mi consentida de los cadetitos. Saludos.

0: llenaste? Perdón, perdón. ¿Quedaste complacido? Esperamos en las próximas complacetas. Las y te las ponemos en la Z. Siempre te complacemos. ¿O no?
1: Ah, qué buena rola estuvieron solicitando a través de la Radio Neta en ese martesito. Hasta aquí con las complacetas de la Radio Neta. Gracias por el, también la receta que le dieron a Segre. Ahorita se la pasamos, como no, ahorita voy, le toco el baño. Vámonos a la pausita, regresamos. En un ratito más viene la Segre ya con toda la información informativa que informa. Y con el Segre Noti o el Noti Segre. En un ratito más. Y le recuerdo que hoy a las 4 de la tarde tenemos por acá una cita con el abogado de inmigración y criminalista Matthew James y su gran equipo de trabajo. ¿Anda usted con eso en la residencia, la ciudadanía, los perdones? ¿Quiere ingresar a Estados Unidos de forma legal? Pues no se pierda la siguiente hora. Ahí estaremos recibiendo sus preguntitas y no mencionaremos su nombre, ¿eh? Únicamente la pregunta. Ya regreso.
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1: Continuamos, mi gente, continuamos con más a través de la Z, la radio de Net en el 103.5 FM de su radio, 720 de la AM, llegando más lejos para ti. Estamos entrando al Noticecre de la Secre con la mejor información local, estatal y por supuesto nacional. Arrancamos con una emisión más de esto que es el Noticecre de la Secre.
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1: Entrando de lleno a la información, déjeme decirle que tras permanecer más de 24 horas continuas combatiendo el fuego en el incendio que se registró en una recicladora ubicada en el kilómetro 26 de la carretera a Casas Grandes, un rescatista logró llegar a tiempo para acompañar a su hijo en su ceremonia de graduación. Así como le escucha, el siniestro que se mantuvo en alerta a las autoridades y que realmente cubrió una gran parte de la zona de El Paso, Texas, y que representó una jornada exhaustiva para el equipo de emergencia, pues déjeme decirle que la historia fue dada a conocer por su esposa Daisy Gaitán. A través de sus redes sociales, en una publicación, reconoció el compromiso inquebrantable de este hombre, quien a pesar del cansancio extremo tras las labores para sofocar las llamas, priorizó estar presente en el logro académico de su hijo. Ella mencionaba lo siguiente: el compromiso, esfuerzo y amor de mi esposo, tanto en su labor como de bombero, como en su papel de padre. Fue el mensaje que ella publicó en sus redes sociales.
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1: Y bien, pasando a esta noticia del estado, déjeme decirle que el alcalde de Chihuahua, Marco Bonilla, confirmó hoy que ya se registró como aspirante al partido Acción Nacional. Así como la escucha, para participar en este proceso interno rumbo a la candidatura a la gobernatura de Chihuahua en 2027, luego de la apertura de la plataforma digital presentada por la dirigencia nacional del partido. Hay que mencionar que el edil capitalino explicó que dicha herramienta fue creada como dos objetos principales: facilitar la afiliación de nuevos militantes y permitir el registro de quienes buscan contender por un cargo de elección popular. Mencionaba lo siguiente: nosotros ya nos registramos, por supuesto, como aspirante al proceso de la gobernatura del año 2027. Estamos registrados en tiempo y en forma.
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1: Y bien, entrando a esta noticia nacional, déjeme decirle que las autoridades dieron a conocer, sí, las autoridades de Coahuila dieron a conocer que detuvieron a un paramédico que simuló rescatar a un bebé de la basura, el cual resultó ser su hijo. Sí, por el momento se desconoce la razón por la que dejó al pequeño en el lugar. Déjeme decirle que los hechos se dieron el 24 de junio en Castaños, en Coahuila, cuando un paramédico, Elías N., fue alertado por una vecina de escuchar ruidos parecidos al llanto de un bebé que provenían justamente de un bote de basura. El paramédico salió con la mujer y al acercarse al lugar localizaron a un bebé de meses de nacido, el cual hay que mencionar que fue llevado a, pues justamente a un hospital, donde obviamente lo estabilizaron y lo resguardaron. Si bien al principio el paramédico quedó como un héroe, y esto digo entre comillas como un héroe, por rescatar al pequeño, eso cambió el 29 de junio cuando se descubrió que Elías era el padre biológico del bebé abandonado en la basura. Ese mismo día Elías fue arrestado por haber simulado el rescate y el abandono del bebé, y también fue puesto a disposición de las autoridades.
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1: Y bien, siendo las 3 de la tarde con 54 minutos, vamos con el reporte del clima. Déjeme decirle que actualmente tenemos una temperatura de los 36 grados centígrados, con una probabilidad de precipitación del 0% y una humedad del 22%. Vientos de hasta 16 kilómetros por hora. Para este día se espera la máxima en los 38 grados centígrados, con una mínima en los 24 grados centígrados. Y hay que mencionar que el día de mañana se espera que las temperaturas cambien pues un poco, en los 36 grados centígrados, como la máxima y en una mínima en los 24 grados centígrados, con una humedad el día de mañana del 23% y vientos de hasta 14 kilómetros por hora. Hemos llegado al final del Noticecre de la Secre con la mejor información local, estatal y por supuesto nacional y el reporte del clima. A nombre de mi compañero y compadrito Omar Cervantes y su servidora, la secretaria, continuamos con más a través de la Z, la radio de Neta. Ya sabe que después de las 4 de la tarde llega el segmento del abogado de Matthew James para que usted le resuelva sus preguntas en temas de inmigración, que si trámites de visa, perdones, etcétera, etcétera, etcétera. Mande su preguntita por escrito a través del Z WhatsApp 656-857-7950 o en Facebook en la página de la Z 103.5 FM. Continuamos con más. No le cambie.
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12: 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Juárez.
13: Continúa incendio en recicladora tras más de 24 horas de haber iniciado. Todavía se reportan llegando pipas con agua. Se mencionó que han sido más de 70 pipas las que han atendido este incendio.
12: El Paso.
13: Miles de fieles católicos subieron el domingo al Monte Cristo Rey, el santuario que se alza con la confluencia de Nuevo México, Texas y México. Esta peregrinación no es contra el gobierno, es por la unidad y la libertad religiosa.
12: Estatal.
13: Un dron explosivo cobra la vida de una mujer en la Sierra de Guadalupe y Calvo. La víctima sufrió heridas fatales y falleció a bordo de una ambulancia aérea antes de aterrizar en Parral.
12: Nacional.
13: Claudia Sheinbaum anuncia que hoy sale avión de México con ayuda humanitaria para Venezuela. La Sedena alista envío de plantas de luz, también un barco de la CEMAR con víveres recolectados para el país sudamericano que los llevará al lugar del temblor.
12: Internacional.
13: Nuevo revés para Trump. El Supremo de Estados Unidos considera ilegal orden ejecutiva que limita ciudadanía por nacimiento. La Corte Suprema estadounidense la considera un derecho consagrado en la Carta Magna.
12: Deportes.
13: Estos son los juegos de hoy de la Copa del Mundo. En la ronda de 16avos, Costa de Marfil enfrenta a Noruega. Francia a las 3 de la tarde estará enfrentándose a Suecia. Gran partido, esto en Nueva Jersey. En la CDMX a las 7 de la tarde, el partido más esperado. La selección mexicana enfrenta a Ecuador. ¡Vamos, México!
12: Espectáculos.
13: Sacha Sokol habló sobre la negativa de Luis de Llano a disculparse. La integrante de la banda Timbiriche aseguró que Luis de Llano solo busca prolongar la impunidad en una sentencia que es irrevocable.
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21: 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Las 4:30.

0: Ay, ay, no sé.
1: Échale, mis
0: ay, mis corazones.
1: Así como le estabas cantando hace rato.
0: Dones de mi alma, mis vidas santas, mis amores bellos. Déjame decirle que justamente ahí acabamos de escuchar a Julión Álvarez en este martes del 2x1, siendo las 4 de la tarde con 46 minutos. Y mencionándole algo muy importante, compadrito, a las personas que nos están escuchando, obviamente que en este día se siente la fiebre futbolera. Y también recordándole que si no tiene necesidad de salir, compadrito, no salga, porque está haciendo uno de aquellos calores, uno de aquellos, y todavía no son las temperaturas fuertes, compadrito.
1: No, ahora sí que todavía no empieza lo mero bueno, pero ya se siente sabrosote el asunto. La verdad es que qué calor, qué barbaridad. Y luego, tráfico. Bastante bueno también para que maneje con precaución. Ahorita mucha gente anda apurada, mi secre, porque corre, que ándale, mi compra, porque llamé ahorita la selección, y entonces andamos apurados, andamos del tingo al tango y andamos pues ahí manejando muy apuradito, así que pues maneje con precaución, no vaya a ser de malas y ni alcance a llegar a ver el partido, ¿verdad?
0: Sí, mis amores, diría un dicho, más vale un minuto tarde que un minuto de silencio, así es que mejor con precaución. Compadrito, mencionándole también a la gente que nos está escuchando, que ahorita a las 5 viene las mezclacetas de la Z, y ¿quién llega, compadrito, a engalanar esta tarde?
1: Esta tardecita de martes vienen dos DJs, como ya es costumbre los martes, mi secre, viene DJ Derek y DJ Nasty, DJ Derek, a poner ambiente en la tardecita para cantar motores, así que en un ratito más. Y déjeme decirles a la gente que está esperando al abogado por cuestiones ajenas, ¿verdad? Aquí a nosotros, lamentablemente no se va a poder hacer el programa, ya anda festejando.
0: Ya
1: anda festejando adelantado el abogado, que ya ganó México, sí. Pérez, abogado, Tony, ganamos, hombre.
0: Pues él es más mexicano, compadrito. Que
1: sí, la dijo, neta, la
0: dijo,
1: verdad.
0: Él dijo, yo soy más mexicano que los mismísimos mexicanos. Entonces, un saludo muy especial para el abogado Matthew James, que pues nos quedamos pendientes para el siguiente martes.
1: Así es. Antes de irnos a la pausa y a regresar de lleno ya con las mezclecitas, saludos para la maestra Anita, hombre. Ahí le mandamos el saludito para toda su hermosa familia, a todas las hijas del auxilio. Ahí le mandamos el saludito por acá. Me imagino que ya trae la verde, igual que nosotros. Nosotros entramos al campo, mi secre, lo vimos muy grande, decidimos mejor retirarnos.
0: Así es, compadrito, mis amores bellos. Compaye, pues, ¿qué le parece si vamos a la pausa, verdad?
1: Vamos a la pausita. Y ahorita regresamos ya con la música mezclada en las mezclacetas de las 5. Aquí andamos, la secre del compadrito, sí. No se retiren.

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11: El cuerpo de un hombre envuelto en una cobija fue hallado esta mañana por residentes del poblado de San Isidro. Con esto llega a 50 la cifra de homicidios en este mes.
10: El Paso.
11: Dos personas perdieron la vida y otras 4 resultaron lesionadas tras un choque frontal sobre la Interestatal 10. Según reportes, el conductor de la Lincoln Navigator invadió los carriles en donde se impactó con un Nissan Rogue.
10: Estatal.
11: La gobernadora del estado, María Eugenia Campos, confirmó que la reciente salida de algunos chalecos azules se debe a los ajustes que pidió a las secretarías en sus gastos por recortes federales.
10: Nacional.
11: Previo al partido entre México y Ecuador, la presidenta Claudia Sheinbaum pidió a la afición mexicana actuar con respeto ante los ecuatorianos y recoger su basura tras un eventual festejo en el Paseo de la Reforma.
10: Internacional.
11: Rusia acusa a Ucrania de impulsar el narcotráfico de México a Europa. El Servicio de Espionaje Exterior ruso afirmó que el régimen corrupto del presidente de Ucrania, Volodymyr Zelensky, busca obtener ganancias adicionales.
10: Deportes.
11: Estos son los juegos de hoy de la Copa del Mundo. En la ronda de 16avos, Costa de Marfil enfrenta a Noruega. Francia a las 3 de la tarde estará enfrentándose a Suecia. Gran partido. Esto en Nueva Jersey. En la CDMX a las 7 de la tarde, el partido más esperado. La selección mexicana enfrenta a Ecuador. ¡Vamos, México!
10: espectáculos.
11: Memo Garza, el ex vocalista de La Adictiva, dijo que los integrantes de su agrupación están asustados por el intento de asalto de su autobús. Hubo dos heridos, uno de ellos de gravedad, quien se debate entre la vida y la muerte.
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0: DJ Nasty.
1: Exactamente, DJ Nasty, finalizando el primer set de las mezclas Zetas de la radio de Neta en esa tardecita de martes. ¿Qué tal, mi secre? ¿Le gustó esa algo de disco?
2: Claro que sí, se dejó Cayetano, nuestro DJ compadrito, Cayetano, obviamente.
1: No, DJ Nasty.
2: Sí, claro, DJ Nasty.
1: DJ Cayetano.
2: No, DJ Cayetano. No, se dejó caer el DJ Nasty, iba a decir justamente, mi amor, estaba... Yo aquí disfrutando tus mezclacetas de la Z, la verdad, hasta casi me paraba a bailar, compadrito. Se me veían las ganas absolutas, sobre todo después de que me recomendaron echarme, pues, para la panza, compadrito. Usted sabrá que durante este día estuve ausente del baño.
1: Sí, hombre, qué cara. Son los nervios, yo imagino que por el partido, ¿en se cree?
2: Sí.
1: Anda usted con los nervios, pues iba a decir de punta, pero no anda los nervios de chorro. La verdad, porque.
2: O sea, se aventó la dominguera, compadre.
1: Sí, perdóneme, perdóneme.
2: No, qué bárbaro, sí, es cierto, con los nervios de chor.
1: Oh, pues cómo no, es que, ay, Diosito Santo, ojalá y se arme, se arme. Ay, pues bueno. Oye, pues tenemos que ir a la pausa, mi secre, pero ahorita regresamos porque todavía tenemos más música mezclada. ¿Quién viene más adelantillo?
2: Obviamente viene uno de nuestros DJs favoritos. Y usted, compadrito, es de esos DJs que se pone a bailar inmediatamente. ¿Quién es, compadrito?
1: Ah, yes. Viene más adelantito, DJ Derek, para que también sigamos con la pachanga en este martesito. Vamos a la pausa. Ahora sí que, como dicen, venimos y regresamos.
2: Ahí venimos.
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1: Fíjese que bailando sabrosón, así estamos despidiendo ya tanto las mezclas Zetas como el turno de la Secre y el compadrito, con algo de DJ Derek, con algo de Selena, y habíamos comenzado el programa con DJ Nasty. La verdad que programazo que tuvimos hoy, música disco, música con Selena, reina del Tex-Mex, y bueno, pues ya nos vamos con los nervios de punta. ¿Qué pasará más adelantito con nuestra selección? Pronóstico, mi Secre. ¿Qué pronóstico se avienta usted en este momento?
0: Yo siento que van a ser 15-0.
1: ¿Favor?
0: Favor Ecuador. Y yo, favor Colombia.
1: Favor Alemania,
0: ¿no? No leí nada, que ya ni está jugando. No, no sé qué, mis amores de ellos. Pues yo digo, compadrito, que va a ser un marcador de 2-1 a favor México.
1: Fíjese que sí, yo estoy más o menos por ese 2-1 o 1-0, yo digo también.
0: ¿A favor quién?
1: Pues México.
0: Ah, okay,
1: México, dije... México.
0: Porque déjame decirle que andaba viendo algunos comentarios, no sé qué tan ciertos sean, que andaba jugando muy bien Ecuador.
1: Pues dicen.
0: ¿Quién sabe, corazones? Pero mire, que el miedo no anda en Cuni. Ah, no. Que el miedo no panda el cun. Bueno, algo así decía. Algo así decía la frase. Usted no tenga miedo, usted aviéntese el partido de la selección mexicana, ya lo saben, esta fiebre futbolera. Y pues el día de mañana estaremos compartiendo la mejor información del mundo de
1: mañana no va a haber programa por información deportiva. Híjole, pues la verdad, que ir a pasar, buenas vibras, todo mundo agarrados de la mano, levantando las manos y aventando la buena vibra para nuestra selección, para esta tarde. Ay, mamá, ahora sí que, ay, como mamá, dijera que él, tengo miedo, ¿verdad?
0: Yo también tengo miedo, compadrito. Bueno. Y luego, mire, escuchando a Tony Meléndez cantando con Conjunto Primavera.
1: Cantando el México, México, ra, ra, ra.
0: Échese la pista, compadrito, para cantarla.
1: Sí, ¿verdad?
0: Sí,
1: Dios mío. Bueno, pues ya vamos a despedirnos entonces. Gracias por acompañarnos desde la 1:25, también en Informe 24. Los dejamos con el señor Tigre a continuación. Mañana, pues tenemos una cita aquí, ni se cree.
0: Así es, nos vemos mañana, papá.
1: Que tengan bonita tarde, cuídense mucho. Y mañana, aquí nos escuchamos. Vámonos.

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7: 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Juárez.
8: Continúa incendio en recicladora tras más de 24 horas de haber iniciado. Todavía se reportan llegando pipas con agua. Se mencionó que han sido más de 70 pipas las que han atendido este incendio.
7: El Paso.
8: Miles de fieles católicos subieron el domingo al Monte Cristo Rey, el santuario que se alza con la confluencia de Nuevo México, Texas y México. Esta peregrinación no es contra el gobierno, es por la unidad y la libertad religiosa.
7: Estatal.
8: Un dron explosivo cobra la vida de una mujer en la Sierra de Guadalupe y Calvo. La víctima sufrió heridas fatales y falleció a bordo de una ambulancia aérea antes de aterrizar en Parral.
7: Nacional.
8: Claudia Sheinbaum anuncia que hoy sale avión de México con ayuda humanitaria para Venezuela. La Sedena alista envío de plantas de luz, también un barco de la CEMAR con víveres recolectados para el país sudamericano que los llevará al lugar del temblor.
7: Internacional.
8: Nuevo revés para Trump. El Supremo de Estados Unidos considera ilegal orden ejecutiva que limita ciudadanía por nacimiento. La Corte Suprema estadounidense la considera un derecho consagrado en la Carta Magna.
7: Deportes.
8: Estos son los juegos de hoy de la Copa del Mundo. En la ronda de 16avos, Costa de Marfil enfrenta a Noruega. Francia a las 3 de la tarde estará enfrentándose a Suecia. Gran partido, esto en Nueva Jersey. En la CDMX a las 7 de la tarde, el partido más esperado. La selección mexicana enfrenta a Ecuador. ¡Vamos, México!
7: Espectáculos.
8: Sacha Sokol habló sobre la negativa de Luis de Llano a disculparse. La integrante de la banda Timbiriche aseguró que Luis de Llano solo busca prolongar la impunidad en una sentencia que es irrevocable.
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